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1: 6:10 p.m. Es el grupo Brindis. Esto se llama Te Esperaré. La gozadera del corazón a través de Sol FM 101.3.

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0: Acabas de escuchar 100 Abriles a cargo de los Guardianes del Amor, 6 de la tarde con 27 minutos.
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1: 20 minutos y serán ya las 7. Sí, es la voz de Emanuel Pobre Diablo. Aquí a través de Sol FM 101.3, La gozadera del corazón. Te dejo ahora con Los Caminantes, Ángel de la Mañana.

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1: 5 minutos y serán ya las 7.

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2: Hombre atacado a balazos fallece tras ingresar al hospital. ¿Qué tal? ¿Cómo le va? Le saluda con muchísimo gusto su servidor Max López al micrófono para informarle en este radar de las 19 horas que el hombre atacado a balazos sobre la avenida Vicente Guerrero en Tlaxcala murió tras ingresar a un hospital. La Fiscalía General del Estado mantiene abiertas otras líneas de investigación. Se registra un presunto operativo a la altura del puente de Xonacatepec con dirección a Veracruz, antes de la entrada a Bosques de San Sebastián. Hay presencia policial en ambos sentidos. Circule con precaución. En la información nacional y viral le comentamos que una estatua del expresidente Felipe Calderón fue dañada durante una movilización en el complejo cultural Los Pinos. Un grupo de manifestantes causó los daños. Las imágenes y el video lo puede usted consultar a través de todas nuestras redes sociales. Arroba la red 5 Radio en X, 5 Radio, comunicación efectiva en Facebook. Sabores del campo poblano llegan a Galería Las Ánimas. El Agrotianguis reunirá a 40 productores y productores del 2 al 4 de octubre con alimentos, bebidas y artesanías. El antiguo edificio del Congreso de Puebla está ofreciendo espacios para presentaciones y exhibiciones permanentes, destacó su coordinadora Rocío García Olmedo. Durante un cateo en la resurrección fueron localizados restos humanos que podrían corresponder a Jonathan Marcelo Bravo, desaparecido desde mayo. Las autoridades esperan estudios forenses para confirmar la identidad del occiso. En la información internacional le comentamos que Donald Trump volvió a referirse al cambio de nombre del Golfo de México y afirmó que fue una decisión que no quería tomar contra los mexicanos. Señaló que ahora lo llama Golfo de América. El clima hasta este momento es de 18 grados centígrados. Le invito a que continúe en sintonía de 5 Radio a través de todos nuestros canales de información. En los controles, el señor Pacheco. Para el radar le informó Max López. Excelente noche.
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4: Mis amigos, son las 7:04. Aquí iniciamos las de gorra 244-140-91, el WhatsApp. Y en cabina 244-44-515-50. 7:04.
5: Saludos.

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1: Las 7:07, vámonos con quién, compadre.
2: Venga. Buenas noches, compadrito, que tengas una excelente bendecida noche. Saludos para ti y para todos los que nos escuchan en cabina, de parte de tu amigo Scooby. Siempre puedes mandar un saludo para el grupo Marvin Club Extravagantes. Espero que te haya ido muy bien en este día. Y un saludo especialmente para Nita, la administradora del grupo. Y si nos puedes complacer con la canción, por favor. Como una novela de grupo Cumbia Dance. Gracias, compadito. Estamos pendientes para cualquier 5 de...
1: ¡Excelente! Pues ya tarde, noche. Seguramente van terminando ya por la última vuelta.

0: Muchas gracias.
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7: Las 7:21, tengo un audio, adelante, lo escuchamos.
8: Hola Fidel, buenas noches.
7: Hola, buenas
8: ¿me puedes
7: noches.
8: Poner por favor una canción? Alguna buenota de los Temerarios, por favor.
7: Okay.
8: Saludos para Pedro, para Concepción, para toda la familia Nieves. Y saludos para ti Fidel, gracias, que tengas una bonita noche.
7: Gracias,
8: cuídate mucho,
7: noche.
8: Adiós.
7: También por aquí me piden el tema del centavito y les complazco.

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3: 26 minutos y las 8.

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10: Mis amigos, son 13 minutos ya para que sean las 8. Estamos ya sobre la recta final de la emisión de Las de Gorra. El saludo muy especial para usted que va sintonizando ahí en la unidad móvil. A todos los usuarios, excelente noche de regreso a casita. Bueno, pues les saludo con todo gusto, Sol FM 101.

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2: Son las 8:00 p.m. y este es un resumen de las noticias más importantes de este miércoles 30 de septiembre. El Popocatépetl registra 39 exhalaciones y un sismo volcanotectónico la noche de este martes. El semáforo se mantiene en amarillo fase 2. Usuarios buscan a conductor que huyó tras provocar choque en incorporación de Zabaleta a recta a Cholula. El gobierno de Oaxaca señala a exalcaldesa de Acatlán por presuntos vínculos con extorsión y robo. El gobierno de Puebla mantiene investigación por esta presunta infiltración delictiva en Acatlán de Osorio. El gobierno estatal vigila negociación salarial entre Volkswagen y su sindicato. Hallan a dos hombres sin vida en Santa María Acuexcomac, en el municipio de San Pedro Cholula. Puebla capta 998 millones de dólares en inversión extranjera en el último año, asegura el gobierno estatal. Puebla supera los 574 mil empleos formales registrados ante el Seguro Social. La derrama turística supera 20 mil millones de pesos entre 2024 y 2025. Gobierno de Puebla rechaza versiones sobre investigaciones contra Alejandro Armenta. Carlos Slim presentará proyecto para reactivar la zona del Centro de Convenciones de Puebla. Puebla analiza la quinta línea de transporte por cable hacia la resurrección. El INE instala el Consejo Local rumbo al proceso electoral federal 2026-2027. El INE también revisará antecedentes de aspirantes a diputaciones en Puebla. La Banda Sinfónica Municipal de Puebla celebra 130 años de historia con concierto especial. El ayuntamiento aplica cierre parcial en la avenida San Francisco por obras de pavimentación. Tenga precaución si es que usted circula por esta zona. Hay que tener mucho cuidado. Atlixco mantiene rutas de evacuación listas ante la actividad del Popocatépetl. Un hombre muere atropellado sobre la carretera internacional a Oaxaca en Izúcar de Matamoros. Cuautlancingo entrega pavimentación de la calle Tierra y Libertad en San Lorenzo Almecatla. Protección Civil prevé lluvias, actividad eléctrica y posible granizo en Puebla. Vecinos solicitan rehabilitación de cancha ubicada en la salida de la Margarita. El programa La Escuela es Nuestra ampliará cobertura a 24 planteles del Colegio de Bachilleres en 2026. Conagua reporta recuperación de más de 5 mil millones de metros cúbicos de agua. 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Y mañana, a partir de las 5:30 de la mañana, en Buenos Días, el noticiario de la gente. En la operación digital, José Alfredo Pacheco. En Radar le informa Girat Aguilar Miranda. Gracias.
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1: Las 8 de la noche, 8 ya con 13 minutos. 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
1: Solamente 13 minutos y serán ya las 9. Super Lamas, la Sendoza.

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1: 10 minutos y serán ya las 9. Escuches toda la voz de Saúl de Jaguar, Evidencias.

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6: Catorce minutos en 14 y serán ya las 22 horas 10 de la noche.

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4: Las 11 con 2 minutos y arrancamos esta hora con buena música. Es banda Corona del Rey, Suspiros.

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6: ¿Cómo están? Soy Claudia Mejía. Un nuevo episodio de Ya Oíste. Esta vez yo, ahí los que me están escuchando, quiero que se pregunten: ¿hace cuánto no se desparasitan? ¿Hace cuánto no desparasitan a toda la familia, a la mascota? Creo que también es muy importante. Ahí pregúntenselo, porque hoy traemos un tema sobre parásitos. Está conmigo el doctor Jesús Manuel Rodríguez Guzmán. ¿Cómo estás, doctor?
7: Hola, ¿cómo estás? Muy bien, muchas gracias.
6: Y yo quiero saber primero, antes que nada, ¿esta parte de la cisticercosis es igual que la tenia que escuchamos por ahí? ¿Qué pasa con esto?
7: De hecho, justamente eso es algo muy interesante, que es con lo que vamos a hablar. O sea, hablar de cisticercosis realmente es hablar de una fase de lo que es propiamente un microorganismo que se llama teniasis, que es un parásito. Taenia, hay dos tipos. Algo que se le llama Taenia solium y Taenia saginata. La que vamos a abordar para hablar de cisticercosis es la Taenia solium.
6: Y me remonto al cerdo, ¿no? Porque pues la misma palabra lo dice. Pero tenemos tal vez este mito muy bien arraigado de que el cerdo no bien cocido, ¡pum!, cisticercosis. ¿Es así o no es así?
7: No exactamente. De hecho, justamente es lo que vamos a abordar en este momento. Tendríamos que hablar de lo que es el ciclo, o propiamente el ciclo de la cisticercosis y el ciclo de la tenia. Y hablaríamos como tal, tendremos que tener en cuenta dos cosas. El cerdo se le conectaría como un hospedero intermediario y al humano como un hospedero propiamente definitivo. Pero ¿qué pasa realmente aquí? Si hablamos realmente de lo que es el cerdo, ¿qué nos aportaría el cerdo? Realmente hablaríamos de esto. El humano o la cadena de transmisión o el mecanismo de transmisión se llama fecal oral. Y realmente en el humano sí ocasionaría tanto teniasis como cisticercosis. En el cerdito no ocasiona lo que es teniasis. En el cerdito solamente ocasiona lo que es la cisticercosis. En el humano, en el cuerpo humano, tendríamos este gusano. Propiamente la tenia es un gusano plano, tiene una cabeza y se caracteriza porque tiene como cuatro ventosas, es decir, cuatro como hoyitos, por así decirlo, en su cabeza. Y tiene unos ganchos que se van atando al intestino. Esto es lo que hace que realmente se fije al intestino. Pero, ¿cuál es la característica de este gusano? Este gusano es hermafrodito, se reproduce por sí mismo, tiene tanto reproductor masculino como femenino. Y es plano, y cada una de estas cositas planitas adentro alberga huevecillos. Y entonces ahí empieza el ciclo. Entonces, ¿qué pasaría con esto? ¿Sabes? Una cosa interesante y que me gusta mucho. ¿Sabes cuánto mide este gusano? Mide de 2 hasta 7 metros. Okay. Y eso es muy interesante porque imagínate, en cada una de estas segmentos que se van formando, hay miles de huevos. Entonces, ¿qué pasa justo ahí? Justo ahí lo que hacemos es de que existen prácticas como pueden ser fecalismo a raíz del suelo. Esto es, hago popó, literal, en la tierra, donde ya sea que haya alimentos o incluso un mal manejo de las excretas, ¿no? Como, por ejemplo, vemos que sí hay un drenaje, pero ¿dónde desfragua esto? ¿Dónde irriga esto? Irriga a los vegetales que propiamente se consumen. Y entonces ahí es donde empieza lo interesante, porque entonces sabemos que existen animales que se le llaman de traspatio. Imagínate, las personas hacen popó, literal, ahí está la tierra, y los cerditos, ¿qué hacen? Están todo el tiempo jugando con sus naricitas, consumen esta tierra, los productos que están ahí, los niños salen a jugar, o incluso consumes propiamente algún alimento que ya ha sido irrigado con esta agua. Pero ¿qué pasa? Que en el cerdito entonces encontramos que ya propiamente en la tierra están estos huevecitos. Estos huevos propiamente la tierra no va a hacer que lleguen a la siguiente fase, que es la cisticercosis. Vamos a diferenciarlo aquí. Entonces el cerdito se lo come, esos huevitos en el cerdo sí van a ocasionar que se desarrollen hasta cisticercos, pero ahí van a quedar, no se van a formar gusanos en el cerdo. Aquí es donde viene lo interesante. El humano come la carne. ¿Y cómo sería realmente que el humano pueda realmente decir, consumo de la carne pueda ser lo que me origine? un alimento mal cocinado. Pero si estamos hablando de que ya el huevo en él propiamente, en el cerdo, se ocasiona un cisticerco, ¿cómo se puede morir? Con una buena temperatura, con una cocción. ¿Cuánto necesito cocinar la carne de puerco para que realmente no me ocasione la infección? Por 20 minutos a más de 70 grados centígrados. Esto obviamente dependerá mucho, ¿no? Y entonces yo ya me lo como y adivina qué pasaba con estos cisticercos. Estos cisticercos es como si tuvieran una capita alrededor, un montón de cosas que son proteínas. Y entonces se desnaturalizan o que se destruyen, por así decirlo, con nuestro ácido clorhídrico. Y volvemos al mismo ciclo. Ahí está el ciclo. Pero esta es la parte interesante, porque si yo te dije de que consumimos el puerco, ya está el cisticerco, pero eclosiona con el ácido clorhídrico. Entonces dices, bueno, pero va a formar gusanos. Y ese es un ciclo de gusanos. Entonces, ¿cómo realmente se forma el cisticerco? El cisticerco es, ya no involucro propiamente al puerco, involucro el contacto yo directo humano, lo ingiero, pero ¿qué pasaría entonces ahí? Que estos huevitos se van a ir a través de la sangre.
6: Entonces, ahí sí somos completamente responsables. Ya el cerdito no tiene nada que ver, porque no hubo un intermediario. Entonces, ahí sí, por completo somos responsables porque no tuvimos la higiene adecuada.
7: Correcto.
6: Porque si dices que está en la tierra de las heces, que otra persona fue e hizo ahí, entonces llega mi hijo y empieza a jugar ahí, se lleva las manos a la boca, ahí es donde hay la infección.
7: Correcto. Si yo te hablo de cisticercos, la gente no, muy poca gente sabe, por ejemplo, que los vegetales también pueden ser una fuente de... Porque realmente, si te hablo de cisticercos, ¿qué te viene a la cabeza? ¿Qué se le viene a la cabeza a todos? Los cerdos. Las verduras, aunque las hayas lavado bien, la garantía está desde un buen cultivo, desde que realmente tienes una buena práctica de esto, o un buen manejo de las excretas.
6: ¿Qué hacer cuando sí nos gustan mucho las fresas, y sí nos gustan mucho las ensaladas? Digo, ya hablamos de la carne de puerco, pero ¿qué sí está en nuestras manos? O sea, ¿qué tipo de medidas?
7: Si queremos consumir, a lo mejor los vegetales, no vamos a meter tanto en frutas, sino en general, todo lo que es desinfección que no sea por calor, ya sean frutas, verduras, que sean irrigadas por esto, pues sería lavado y desinfección de vegetales. ¿Qué haríamos? Pues disminuiríamos el factor de riesgo, digámoslo. ¿Cómo lo haríamos? Pues sería a lavarlo con agua potable, claramente, o sea, ya utilizar el agua que esté limpia. Y una cosa que sí vemos son diluciones con clorito, con cloro, ¿no? Que son, le llamamos diluciones de hipoclorito de sodio, que coloquialmente lo conocemos como el cloro comercial que tenemos en casa. Después de que los enjuagamos, retiramos la mayor parte de materia orgánica que a veces vemos, ¿no? Tienen tierrita y esto, lo quitamos. Y posteriormente podemos hacer estas diluciones con cloro. ¿Cuánto correspondería? Por un litro, estos incluso envases que tenemos de crema y demás que miden un litro, de agua potable, o sea, no que sea de preferencia agua potable, claramente agua purificada, le ponemos aproximadamente 2 mililitros de cloro. ¿Cuánto sería esto? Media cucharadita cafetera.
6: También me genera duda. Hay personas que después de desinfectar vuelven a enjuagar. Uh-huh. ¿Está bien o mejor no?
7: Depende. Depende cómo me lo digas. Por ejemplo, si la práctica es, lo voy a desinfectar y luego le voy a querer quitar los residuos con agua de la llave, pues me refiero al agua corriente, pues evidentemente no sería lo correcto. El agua de la llave, aunque esté purificada, sí tiene ciertos ciertos componentes que no lo hacen tan viable, ¿no? Uh-huh. En el contexto, por ejemplo, de que si lo voy a enjuagar, pero con agua de garrafón, con agua que a lo mejor es de filtro, de la que tenemos de la llave, de la que filtramos en casita, uh-huh, de estos purificadores, pues perfecto. Lo correcto sería, y de hecho así lo menciona la mayor parte de las etiquetas, solo escurrimos después de la desinfección sin ya meterlo. Aunque claro, tiene que ser dependiendo del producto que utilizamos.
6: Agradezco mucho que estés aquí para poder brindar esta información. Sí creo que nos quedó muy claro esta parte de la teniasis y la cisticercosis, uh-huh, que son cosas diferentes. Claro. Y que ya hablamos que el pobre cerdito solo está existiendo y no tiene la culpa. En sí o directamente, sí, claro. La higiene de manos, la higiene de tus alimentos, la cocción de tus alimentos son muy importante. Entonces, pues, gracias por quedarte hasta el final. Doctor Jesús, muchas gracias por estar aquí también.
7: Al contrario, gracias por la invitación y pues también invitarlos a que esto sea una práctica habitual, es parasitación en casa y pues buenas prácticas higiénicas.
6: Yo soy Claudia Mejía, nos vemos en un siguiente episodio. Hasta pronto.
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1: En 13 minutos serán ya las 0 horas. La apuesta, perdóname.

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2: 7 minutos y serán ya las 0 horas.

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1: Parece que es solo un día más que termina, ¿verdad? Pero es curioso cómo las cosas pueden verse tan diferentes al llegar la noche. Como aquello que brillaba y sonreía frente a la luz del sol, exponiendo colores y contrastes, ahora es solo una silueta trémula que podría pasar inadvertida. Por eso, al llegar la noche, al terminar el día, podemos distinguir en nuestro interior las cosas que verdaderamente nos dan luz, aquello que no se oscurece aunque el sol se haya escondido. La sonrisa o la lágrima de los que amamos, el esfuerzo del trabajo digno, la esperanza viva de alcanzar un sueño o el simplemente haber vivido. La hermana noche está aquí, pero apártate de toda la oscuridad que no debe ir a dormir contigo. El miedo, la culpa, el odio.

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0: Muchas gracias. Gracias. Vienen, muchachos.
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2: Está cerrado el periférico ecológico a la altura de la desviación para Boulevard Atlixco. Además, Volkswagen anunció que en Alemania hay negociaciones para reducir costos y ajustar plantilla. ¿Qué tal? ¿Cómo le va? Muy buenos días. Aquí le tenemos la información en radar, es el radar de las 6. En reportes de la red, usted nos está avisando que está cerrado el periférico ecológico a la altura de la desviación hacia Boulevard Atlixco por un accidente que involucra unidades pesadas. Un tráiler tipo pipa está en este lugar. Hay una patrulla realizando desvíos. Piden circular con precaución. Además, la Volkswagen anunció en Alemania negociaciones para reducir costos y ajustar su plantilla. Mientras que aquí en Puebla, la armadora mantiene negociaciones con el sindicato previo al vencimiento del emplazamiento a huelga.
3: Mientras que el gobierno de Puebla estará atento a las mesas de diálogo entre el sindicato de Volkswagen y la armadora. Y hay otro accidente, es una volcadura en la 11 Sur, esquina del Deportivo Atoyac, con sentido al sur. De sur a norte es un vehículo volcado y una persona lesionada.
4: Puebla registra un crecimiento de 830% en inversión extranjera directa.
2: Además, Carlos Slim visitará Puebla para presentar un proyecto de reactivación en la zona del centro de convenciones.
3: La derrama económica por turismo en Puebla aumentó de 18.000 a más de 20.000 millones de pesos entre 2024 y 2025.
4: Puebla asumió la coordinación de transparencia de la Asociación de Ciudades Capitales de México.
2: Mariana La Barbie Juárez aseguró que saldrá

0: Abogado Arturo Mendoza, quien ha encabezado acciones legales contra el proyecto del cablebus.
1: El Mundial de Hockey en Línea con la participación de deportistas poblanos será del 13 al 18 de octubre.
2: La Lotería Nacional emitió un billete conmemorativo por los 50 años de la Sociedad General de Escritores de México. El sorteo superior de 2.900 se realizará el 9 de octubre.
1: Una mujer condenada a muerte en Tennessee, en los Estados Unidos, Krista Pike, sobrevivió a dos inyecciones letales por ejecución y está hospitalizada. Hallazgo macabro, 5 integrantes de una familia en Monte Morelos, Nuevo León, con heridas de bala, entre ellos 3 menores de edad. Huracán Rachel deja lluvias intensas en Jalisco, Colima, Michoacán y Guerrero. Reaparece López Obrador y dedica a su nuevo libro a la presidenta. Investigan muertes de menores por bacteria en unidad de cuidados intensivos neonatales en Guadalajara. Y terminó la huelga en Nacional Monte de Piedad luego de un año.
3: 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En la operación de redes sociales, Alex Denis. 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
0: Nayel Aguilar,
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3: y Rafael Tellez Morales. 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
2: Morena abre convocatoria para el registro de aspirantes a diputaciones federales, un proceso del 1 al 4 de octubre. Y en Puebla se van a renovar 16 posiciones.
3: Morena tiene reglas claras sobre la renuncia de aspirantes a una candidatura, por lo que nadie está obligado por ahora a dejar sus cargos pese a los señalamientos de la oposición, afirmó Pavel Gaspar Ramírez, titular de la Jugocopo.
4: En el marco del inicio del proceso electoral federal, la Junta Local del INE tendrá la facultad de revisar posibles antecedentes delictivos de aspirantes a candidatos a una diputación y en caso de tener una situación de riesgo, se informará a los partidos políticos.
5: El Ayuntamiento de Puebla sostuvo una reunión de trabajo con presidentes de juntas auxiliares para atender las necesidades de sus comunidades.
2: La fiscalía debería investigar señalamientos en contra de la exedil de Acatlán de Osorio y de supuestos nexos con la delincuencia, recomienda el diputado Huerta Gómez.
3: Continúan las investigaciones en Acatlán de Osorio por la presunta infiltración de un grupo delictivo a las estructuras del ayuntamiento, así lo informó José Luis García Parra.
4: La estrategia para fortalecer al campo poblano contempla tecnología, mecanización, valor agregado y comercialización de productos. Se destinan 4.615 millones de pesos al sector agropecuario, informó el gobernador Alejandro Armenta.
5: Quien también comentaba que en 2 años el apoyo al campo ha llegado a los 217 municipios de Puebla con una inversión conjunta de 4.600 millones de pesos entre el Estado y la Federación.
2: DIF Municipal de Coronango ofrece bolsas gratuitas para diálisis peritoneal.
3: Viveristas de Atlixco preparan una producción de 2 millones de plantas de cempasúchil en la maceta para esta temporada.
4: Del 6 al 8 de noviembre se realizará el reto Vulcano de Atzicintla, con recorridos de 14, 30 y 40 kilómetros por las faldas del Pico de Orizaba y la Sierra Negra.
5: La unidad deportiva de la reserva será intervenida tras un convenio entre el gobierno de Cuautlancingo y la Fundación Bepens. El alcalde Omar Muñoz ofreció un mensaje previo a la firma del acuerdo.
2: La quinta línea de transporte por cable podría requerir inversión de 1.600 millones de pesos para ampliar el sistema a la resurrección.
3: Las alas del migrante de los legisladores Esperanza Ramos de Naranjo y de documentos históricos reciben a poblanos y visitantes en 5 Poniente 122.
2: Según la OMS, 41% de los trabajadores en México manifiesta estrés laboral crónico y cada año en el mundo se pierden 12 mil millones de horas de trabajo nada más por

0: Son las 7:03 a.m. Nos vamos a enlazar, pero antes, la voz del INE.
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1: 7:09, bienvenidos a Buenos Días, el noticiero de la gente. Muchísimas gracias por estar acompañándonos en este 1 de octubre de 2026, iniciando el mes, iniciándolo de buenas, y sobre todo con ustedes que ya se están conectando desde Tehuacán, desde San Martín Texmelucan, desde Atlixco, Tlaxcala, también desde otros estados de la República y el extranjero, donde nos mandan sus mensajes a la poderosa red al 2222-382990, y que vamos a escuchar qué es lo que nos está reportando la red en estos momentos.
2: Porque la ruta de Canoa, los camiones que van a Canoa, los Mazame, ahora ruta 168, ya están cobrando 10 pesos el pasaje, cuando no se ha autorizado, hasta ahorita que yo sepa, no se ha autorizado el incremento de pasaje, pero ellos ya están cobrando 10 pesos, imagínense.
3: Buenos días, para reportar que no sirven los semáforos de Medianal Defensores y la calle 9 Norte.
1: Y esto ya se está haciendo un caos, nos están solicitando que manejen con precaución. Y sobre el pasaje, pues sí, muy lamentable, se supone que no hay autorización, pero bueno, ellos se rigen con otra norma, pero de todas maneras es un duro golpe al bolsillo. Tenemos más de la información para usted, y es que Puebla asumió la coordinación de transparencia de la Asociación de Ciudades Capitales de México. Ahí el presidente municipal de Puebla, Pepe Chedraui, tomó protesta a Laura García González para encabezar esta responsabilidad.
4: Con este diálogo confirmamos que cuando las capitales compartimos experiencias y sumamos capacidades, podemos avanzar con mayor claridad en favor de nuestras ciudades. Celebramos también la designación de Laura Elizabeth García González como coordinadora de transparencia de nuestra asociación. Tu conocimiento, experiencia y trabajo desarrollado en Puebla será una aportación valiosa para acercar la información pública a la ciudadanía con un sentido social más allá de lo que marca la ley. En el gobierno de la ciudad hemos asumido el compromiso de atender una demanda legítima, que las personas conozcan a su gobierno, que sepan cómo toma decisiones y tenga claridad sobre el destino de los recursos públicos. Por ello,
1: 7:11, y ponga mucha atención porque el DIF municipal de Coronango está ofreciendo bolsas gratuitas para diálisis peritoneal. Las personas interesadas tienen que acudir con su INE, con la CURP y un informe médico en las instalaciones de el DIF, que se encuentran allá en la calle 5 de febrero 832, en el barrio de Analco, en Santa María Coronango. Si las necesitan, vayan por estas bolsas de diálisis, ahí van a estar hasta agotar existencias. Y ahora nos vamos con Roberto Cetina, porque nos tienes esto sobre las extorsiones y los fraudes que lamentablemente van en aumento. ¿Cómo estás, Roberto? Buenos días.
5: Nayeli, muy buenos días. Un afectuoso saludo para ti y para todos nuestros amigos del auditorio. Como bien lo comentas, el día de ayer hubo posicionamiento al respecto de lo que ocurre en materia de extorsión, y además, sobre todo, las herramientas que están disponibles, son herramientas tecnológicas para denunciar este tipo de hechos, y estamos hablando de extorsiones, pero también lo que tiene que ver con el asunto de fraudes. Informarte que ayer Alejandro Canales Cruz, jefe de la unidad anti-extorsión, perteneciente al Secretaría de Ejecutivo del Sistema Estatal de Seguridad Pública de Tlaxcala, daba cuenta de que en las últimas fechas se han registrado por lo menos 200 llamadas de denuncia pidiendo la intervención de la policía cibernética para investigar estas plataformas donde se manejan perfiles falsos. Me refiero específicamente a Facebook, WhatsApp, Instagram y otras más, donde salen ofertas importantes o ofertas que engañan a la gente y que son los ganchos para que los usuarios, en este caso, abran links o transfieran dinero o inclusive hagan este asunto de contratos de compraventa a través de estas redes sociales, que en muchos de los casos han resultado en situaciones fraudulentas de robo con violencia y hasta la muerte le ha costado a algunas de estas personas. Escuchemos lo que comentara en este caso Alejandro Canales Cruz, jefe de la unidad antiextorsión del Secretariado Ejecutivo del Sistema Estatal de Seguridad Pública de Tlaxcala. Adelante, por favor.
6: ¿Qué es la extorsión? Las diferentes modalidades que existen. ¿Cómo poderla reportar? ¿A dónde? ¿Sí? Y cómo poderle incluso darle seguimiento dentro de los canales de denuncia autorizados. Entonces, eso es lo que tenemos ahorita para ustedes. Si me permiten la siguiente diapositiva, por favor. Ya comenzamos con algunas pláticas, capacitaciones que hemos dado en diferentes foros. Aquí lo que ustedes pueden ver, justamente se ha dado a conocer cuáles son estos protocolos de atención.
5: Nayeli, este es el reporte.
1: Muy completo y sobre todo muy oportuno para estar atentos. Roberto, muchas gracias. Buenos días.
5: Vamos al pendiente, saludos.
1: 7:14 a.m.
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7: Y continuamos aquí en Buenos Días. Nos da mucho gusto recibir en el estudio a Omar Muñoz, presidente municipal de Cuautlancingo. ¿Cómo estás, presidente?
8: Buenos días. Muy bien, Rafa. Bienvenido. Muy buenos días.
7: Y muchas felicidades por el informe que se viene.
8: Sí.
7: Cuéntanos.
8: Domingo 4 de octubre, ya tenemos nuestro informe en la explanada municipal. Hacemos la extensa invitación a todas y a todos. En pasadas administraciones solo se hacía invitación a agremiados. Creemos que somos un gobierno del pueblo y para el pueblo, y por eso invitamos a todas y a todos los ciudadanos que nos puedan acompañar en punto de las 11 de la mañana en la explanada municipal el día domingo 4 de octubre. Es de suma importancia el poder asistir a este evento. Es un documento que se entrega convalidado a la Auditoría Superior de la Federación y a la Auditoría Superior del Estado, y trae los datos relevantes sobre acciones, políticas públicas y programas que hemos implementado en la región.
7: Y en especial un municipio conurbado que prácticamente, pues muchos poblanos tenemos, los que son de Cuautlancingo más los que no somos de ahí y que tenemos la casa o que tenemos el trabajo y que necesitamos infraestructura. ¿Cómo se ha ido en ese aspecto?
8: Muy bien, ya contamos con nuestro centro de bienestar animal. La construcción también de la estación de bomberos. Por primera vez en la historia de Cuautlancingo tenemos un equipo de bomberos, un cuerpo heroico de bomberos en el municipio. Pero hay algunas inversiones que se han realizado también para fortalecer en materia de seguridad. Dos subcomandancias, una en San Lorenzo Almecatla, otra en Santorum. Centros deportivos, el Centro Deportivo Chautenco, que el año pasado se entregó, se está llevando a cabo la construcción del Centro Deportivo Uranga, se va a iniciar la construcción del CDC, el Centro Deportivo Cuautlancingo, el Parque de las Infancias, la rehabilitación y modernización del Parque Recreativo de la Meyal, dos estancias de día, una en Geovilla San Jacinto y otra al lado de la presidencia, en una casona de dos plantas, donde en la planta de abajo vamos a tener nuestra estancia de día y arriba la construcción de un museo y una biblioteca. Son parte de las inversiones en materia de infraestructura. Entendemos que Cuautlancingo es la cuarta economía más importante de la región y tenemos que convertir a través de estas inversiones el crecimiento en desarrollo económico. Es necesario que las y los ciudadanos, a través de las inversiones, se pueda mejorar la movilidad, podamos tener mejores espacios de recreación sana. Somos promotores de la familia y entendemos que estas inversiones deben estar impactadas específicamente en las familias de nuestra comunidad.
7: Y en ese aspecto que acabas de mencionar de la seguridad, ese programa que en el nombre lo lleva, lo de la escuela segura, es un tema de la educación que también se tiene que atender.
8: Hay dos acciones que se realizan en materia de seguridad. Una de acción inmediata, que es la contratación continua, el reclutamiento continuo para fortalecer a la corporación, las 22 patrullas que entregamos el año pasado, nuevas inversiones que vamos a hacer en este año, que incluyen patrullas, ambulancias y nuevos aditamentos, herramientas de trabajo y tecnología para la corporación. Y hay otra que es preventiva, como bien lo dices. Hemos invertido más en educación que cualquier otra administración, entre rehabilitación de baños, de aulas escolares, en instituciones públicas, la creación de arcotechos, en juntas auxiliares, en inspectorías. Entregamos recientemente dos canchas, una en Sanctorum y otra en San Lorenzo Almecatla, en instituciones también educativas. Y decirte, Rafa, que somos beneficiados de cinco o seis proyectos educativos. Uno es el Cebetis 300. Nunca se había hecho una propuesta que pudiera enlazar la ocupación con la educación, cuando desde 1964 hay una explosión de crecimiento económico. Hoy tenemos varias ofertas educativas. El Cebetis 300, recién inauguración, que conecta a la juventud con el sector privado, específicamente con el sector de la industria automotriz.
7: Sí, sabemos que es un proyecto que en el formato del Cebetis cambia, es innovador y se lo llevaron a Cuautlancingo.
8: Así es, y la Universidad de la Tecnología con inversión de Google, la Universidad de la Salud Rosario Castellanos, el Bachillerato Nacional Margarita Maza y la transición con inversión del municipio y con inversión de CAPSE del Bachillerato Oficial a Bachillerato Tecnológico José Ortiz de Domínguez.
7: Se te han cuestionado mucho, ¿no?, acerca de esas instituciones que te dicen, ¿y si llegarán? Pues obvio, está anunciado con el respaldo de la Federación del Estado y del mismo municipio. Vaya, además de ser un municipio netamente industrial, porque lo es Cuautlancingo, será ahora también educativo.
8: Así es, queremos el distintivo de tres conceptos específicos: orden, cercanía con la gente y educación.
7: Y eso lo vamos a escuchar a detalle, Dios mediante, el domingo, con el informe de Omar Muñoz, presidente municipal de Cuautlancingo. Muchas gracias por estar con nosotros y ahí estaremos pendientes de este informe. Gracias por venir, buenos días.
8: Muchas gracias, Rafa, y gracias a la gente que nos escucha.
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0: Raúl Méndez Macías.

0: Son 7:21 a.m. Terror en un vuelo a Tel Aviv. Esto que le contábamos ayer, el copiloto quiso estrellar al avión con pasajeros israelíes. Lograron, el piloto logra abrir la cabina porque están cerradas. Y entonces un pasajero puede controlar al atacante y luego evitar la tragedia. Vamos a escuchar los detalles de este reporte.
1: Tras escucharse desgarradores gritos desde el interior de la cabina, la puerta se abrió. Había sangre por todas partes y los dos hombres forcejeaban por el control de los mandos. En medio del caos y la desesperación, la osadía de varios pasajeros israelíes y de miembros de la tripulación evitó la tragedia. Se abalanzaron contra el agresor, logrando reducirlo y estabilizar la nave antes de un aterrizaje de emergencia en Arabia Saudita. Minutos antes, el piloto había transmitido el código 7500, secuestro de aeronave. Israel lanzó de inmediato aviones de combate para aproximarse. La investigación solo ha comenzado, pero Israel califica el incidente de un ataque terrorista. Para Radio Francia Internacional, Daniel Blumenthal, Tel Aviv.
0: Lo que se sabe es que al copiloto lo habían radicalizado. Le lavaron el cerebro y aprovechó, sabiendo que era copiloto, y quiso aprovechar esta situación. Afortunadamente, los pasajeros lograron salvarlo y además lograr aterrizar de emergencia, que eso fue también impresionante. Por otra parte, la Corte de los Estados Unidos dio vía libre a la deportación de migrantes a terceros países. Por ejemplo, hasta Congo se los pueden llevar. Los abogados internacionales denuncian que esto apenas está comenzando.
2: Carlos Pizarro conversó con el abogado Jaime Dura, quien asesora a tres colombianos que piden asilo en España, luego de haber sido deportados a la República Democrática del Congo.
3: Para nosotros sí que es el primer caso de expulsados por Estados Unidos a un tercer país, en este caso República Democrática del Congo, que consiguen llegar a España y formalizan la solicitud. Es el primer caso, pero me temo que no va a ser el último, porque las expulsiones han continuado. Hay muchas expulsiones realizadas por parte de la ICE a diferentes países africanos y por tanto son países que no son seguros.
0: Más adelante tendremos detalles del café más rico del mundo. Es el Día Internacional del Café, Día Internacional de la Música. ¿Sabía que el café es la segunda materia prima más comercial del mundo detrás del petróleo? Entre otras cosas, la reflexión de hoy: la vulnerabilidad no es ganar ni perder, es tener el valor de mostrarse cuando no podemos controlar el resultado. Y es que mostrar nuestras emociones, pedir ayuda, permitirnos y admitir que tenemos miedo, no necesariamente nos hace débiles. La vulnerabilidad también es una expresión del valor humano. ¿Está de acuerdo? 7:24 a.m.
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0: nos da mucho gusto recibir aquí en el estudio de Buenos Días a Enrique Amado Romero Bravo. Él es el enlace interinstitucional de voluntarios del Estado de Puebla, porque ya estamos en el mes de octubre, sabemos que es el mes de la lucha contra el cáncer de mama, y además es este mes rosa, y se viene esta carrera con causa Latido Rosa. ¿Cómo está? Buenos días.
1: Muy buenos días, agradecido de que nos hayan invitado y poder explicarles de qué trata esta carrera.
0: ¿Cuándo será esta carrera y en qué consiste?
1: Esta carrera se realizará el 24 de octubre y consiste en una suma de esfuerzos que se están realizando por parte de la Secretaría de Mujeres, la Secretaría de Salud y también el Congreso del Estado. Todo esto a través de los voluntariados que conforman y que tienen estas secretarías.
0: ¿Y cómo pueden participar las personas que estén interesadas?
1: Claro que sí, se pueden registrar en la página Cronos Star. El costo de la carrera es de 250 pesos y hay dos distancias, una que es de 4 y 8 kilómetros.
0: ¿Y alguna recomendación para las personas que van a participar en ella? ¿Cómo se tienen que preparar? ¿Cuándo tienen que ir ya por los kits?
1: Los kits se van a llevar a cabo, se van a entregar el mismo día 24 de octubre, ya que esta carrera va a ser nocturna, se realizará a las 7 de la tarde, y también queremos invitar a las mujeres porque todo este día del 24 se van a estar llevando caravanas de salud por parte del voluntariado. Entonces vamos a tener jornadas como mastografías, medicina general, ultrasonidos, salud dental, electrocardiogramas, etcétera.
0: Y que ese es el sentido de esta carrera, ¿no? El estar promoviendo este tema de la prevención, y que sabemos que a tiempo, si se detecta un cáncer, se puede tratar y se puede curar, ¿no? Entonces, esa es la importancia de que se hagan los chequeos. Sabemos que a veces es complicado porque existe mucho temor por el tema de lo que vaya a salir, porque muchas veces no son tan cómodos esos estudios, pero que lamentablemente o afortunadamente se tienen que hacer, porque de esta manera se pueden salvar vidas, ¿no?
1: Así es la encomienda que tenemos por parte de nuestra presidenta, la señora Ceci Arellano, quien nos encomendó realizar este tipo de acciones a través de los voluntariados y apoyar. Como bien lo dijiste, a veces no hay tiempo, no tenemos tiempo de poder acudir al médico, entonces lo que hacemos es que a través o el mismo día que se entregan los kits puedan checarse, puedan ir. Aparte, por parte del Congreso va a haber una pasarela de modas, un desfile que va a estar conformado por mujeres que han sobrevivido al cáncer. Entonces los esperamos, ojalá nos puedan apoyar y sumarse a esta noble causa.
0: Y ahí vamos a estar muy pendientes. Ya nada más por último, si nos recuerdas la invitación, cuándo, en dónde, la hora y también dónde pueden hacer su registro, su inscripción.
1: Claro que sí, es este 24 de octubre en Parque del Arte, ahí va a ser la salida y la meta, es de 4 y 8 kilómetros. El costo de recuperación de la carrera es de 250 más lo que cobra la plataforma, y se pueden inscribir en cronosstar.com.mx. Los esperamos y ojalá podamos contar con su presencia.
0: Pues ahí vamos a estar muy pendientes de esta carrera con causa Latido Rosa, que será el próximo 24 de octubre. Ya son las 7 de la mañana con 27 minutos. Muchísimas gracias a Enrique Amado Romero Bravo, enlace interinstitucional de voluntarios del Estado de Puebla.
1: Muchas gracias.
0: Gracias a ti.
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4: Son 7:28 y le vamos a dar a conocer la actualización de lo que ocurre allá en el periférico ecológico, en donde ya fue reabierta la circulación luego de la volcadura de esta madrugada allá en el periférico a altura de la carretera federal Atlixco. Nos informa la red que ya está abierta la circulación. Ahí vamos a ver el video, ya están circulando estos vehículos, así es que ya puede usted circular ahí por la zona. Ya se hicieron los trabajos para retirar las unidades. Era un tráiler tipo pipa la que estaba ahí obstruyendo y ya fue retirado en estos momentos. Y recuerda que muy temprano le habíamos dicho que nos informaban de un percance a la altura del Boulevard del Niño Poblano frente al Hospital de la Niñez. Fue real, nos están indicando lo siguiente, que fue un camión de estos de las tiendas Oxxo que se habría subido al camellón. En el camellón recordemos que hay familias que se quedan a dormir porque tienen a pacientes en este hospital. Afortunadamente una familia se salvó de milagro porque el camión se sube al camellón, derriba parte de un árbol y una luminaria. Esta luminaria y el árbol detuvieron al camión e impidieron que llegara hasta una casa de estas de campaña que era utilizada por una familia, papá, mamá y un niño pequeñito. Afortunadamente la libraron, solamente les cayeron algunas ramas y presentan algunos golpes, nada de gravedad. pero quedaron pues prácticamente sin ningún problema luego de que este camión estuvo a punto de llevárselos. En más información, recuerda usted que el pasado fin de semana le dábamos a conocer este caso de una mujer que al discutir con el que era su amante, pues este sujeto violento, borracho, agredió a ella, a la mamá de la mujer y al hermano de la mujer allá en el fraccionamiento 475 ubicado en la 15 Norte, casi esquina con Héroe de Nacozari. Ella se defiende, le da un cuchillazo en la pierna, él muere desangrado. Esto pues es lo que habría ocurrido. Ella queda detenida por el homicidio de este hombre. Está a disposición de las autoridades. Ayer iba a ser la audiencia inicial, acudieron sus familiares a manifestarse frente a Casa de Justicia para señalar que por favor se trate este caso como en defensa propia y pues sea liberada esta mujer luego de que encuentra algunos señalamientos o señalamientos por el delito de homicidio en contra del que fuera su pareja Víctor Manuel. Así es que ella, recordemos, está detenida y sus familiares piden que sea liberada porque actuó en defensa propia. Esto es lo que decían.
5: No sabemos, nosotros no estamos tan informados del caso. Bueno, en cuestión de las defensas y todo, pues como le digo, como de
4: que señalaban en este hecho y estaremos muy al pendiente de cómo lo da a conocer la autoridad, cómo es que consignan este caso. En más información, ¿recordará usted el caso de Jonathan Marcelo Bravo, de 24 años de edad? El 6 de mayo vino junto con su amigo Leonardo a vender una motocicleta. Ellos procedían desde una población de Tepeji de Rodríguez, anunciaron la moto en Facebook, contactaron a supuestos compradores que les dijeron: nos vemos frente a la clínica 55 de Amalucan, ahí hacemos de la compra-venta, es un lugar público, no van a tener ningún problema. Llegaron confiados. Cuando llegan los supuestos compradores, eran maleantes, quieren llevarse la moto, ponen resistencia, disparan y Leonardo queda lesionado y a Jonathan Marcelo se lo llevan privado de la libertad. Desde entonces no se sabía qué había ocurrido con él y de esta manera es que pues se hicieron las investigaciones por parte de la Fiscalía General del Estado, en concreto por la Fiscalía Especializada en Búsqueda de Personas Desaparecidas. El día de ayer, derivado de esas investigaciones, se llegó hasta un domicilio ubicado en la colonia 15 de septiembre, en la Junta Auxiliar de la Resurrección, en donde hicieron excavaciones y encontraron un cadáver ya en avanzado estado de descomposición, prácticamente fueron restos óseos. Trasciende que al ser investigaciones para buscar a Jonathan, que es él, eso es lo que dicen fuentes policiales consultadas de manera extraoficial. Sin embargo, para que esto se haga oficial, se necesitan los resultados de los estudios a la dentadura, los estudios de antropología forense y también estudios de genética. Una vez que se tengan, pues se podrá corroborar si se trata o no de esta persona. Repito, todo indica que se trata de él. Sin embargo, hay que esperar el reporte oficial de las autoridades. Nos reporta la red que al sur de la ciudad de Puebla se están escuchando supuestas detonaciones de arma de fuego. Urge presencia de las autoridades policiales en 11 Sur y 119 Poniente. 11 Sur y 119 Poniente. Vamos a tener ya aquí a una persona que está ahí en el lugar para que nos pueda informar qué es lo que está ocurriendo allá al sur de la ciudad. Muy buenos días, señor, señora, ¿nos podría decir qué es lo que está ocurriendo? Nos reporta balazos allá al sur de la ciudad.
6: Sí, ¿qué tal? Muy buenos días. Sí, se escucharon aproximadamente 5 detonaciones hace unos minutos. Nos resguardamos dentro de la casa y minutos después salimos a ver y nos refieren personal del ruta que personas que se encontraban en la parada de ruta, que fue una moto que pasó disparando en aproximadamente 5 ocasiones, que fueron los que se escucharon.
4: Señor, con su información ya lo estamos aquí consignando y haciendo llegar a las autoridades para que se acerque la presencia policial ahí cuando lleguen, ojalá y como vecinos les puedan proporcionar información para que se hagan las labores de búsqueda y se pueda dar con los responsables de estas detonaciones. Ahí está su reporte al aire, señor, muchísimas gracias.
6: Muchas gracias, hasta luego.
4: Muy buenos días. pues esta es la información. Y en más detalles, con información de Cecilia Espinosa, 4 personas murieron y 2 más resultaron heridas de gravedad tras un accidente en la carretera México-Veracruz a la altura de Huamantla, Tlaxcala. El percance ocurrió luego de que un tráiler se quedara sin frenos e impactara varias unidades. Las personas que fallecieron aparentemente eran trabajadores de la construcción. Son ya 7:34 a.m.
0: Y nos están reportando un choque hace unos momentos, acaba de suceder, vamos a escuchar.
7: Accidente. Exactamente en el Gocha de Periférico, dirección a Mosoc. Acaba de pasar, es un carro verde, Aveo. No vi bien cómo estuvo el asunto, pero va a tener, yo creo que 5 minutos. Se está haciendo ya el tráfico. Precaución.
0: Son 7:35 a.m.
8: Tenemos más detalles. Otro redescucha que está precisamente en la zona.
9: Buenos días, equipo de los Cuatro Fantásticos. Acaba de chocar 2 carros en la entrada del campo de tiro hacia la Gonzalo Bautista o Lomas de Chapultepec. Precauciones porque están cerrando los 2 sentidos de entrada y salida de la colonia. Gracias.
8: Gracias a usted. También nos mandan las imágenes del periférico colapsado. Sentido Afinsa, 7:36. Pausa.
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0: agua. A ver si nos pueden echar el agua, por favor. O si no, se va a ir a cerrar la diagonal, porfa. Gracias y buen día.
1: Gracias a usted. Y si nos puede hacer favor de que nos mande su número de NIS, que nos diga exactamente la colonia y en qué calle no tienen agua, y nosotros con muchísimo gusto lo canalizamos con Agua de Puebla para que les puedan dar una solución y de esta manera ustedes ya tengan este vital líquido. Son 7:49.
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3: La investigación de la Comisión Federal de Comercio de Estados Unidos, la FTC por sus siglas en inglés, a los gigantes de la inteligencia artificial y el rebautizo de la inteligencia artificial por Donald Trump, con Raúl Miranda, experto en inteligencia artificial. Un gusto, tocayo, nuevamente saludarte en este jueves.
4: Tocayo, querido auditorio, buen día, muchísimas gracias. Sí, estamos viendo cómo los poderes económicos y políticos están tomando o queriendo tomar participación real en la inteligencia artificial, no nada más decir o sacar titulares, sino que lo están haciendo de verdad. Por ejemplo, la Comisión Federal de Comercio abrió una investigación formal y sin precedentes contra gigantes como OpenAI, Anthropic y sus aliados tecnológicos. Y lo que dicen es que hay agentes furtivos y riesgos de la seguridad. Están diciendo que, como ya vimos en días pasados, la inteligencia artificial no tiene control y puede afectar a muchas personas. Ojo, esta es una agencia real, no son personas, sino que ya es una agencia de gobierno que está trabajando para hacerlo. Y dice que hay riesgos o agentes autónomos. No están diciendo que se va a acabar el mundo. Dicen que hay riesgos reales. Y por otro lado, en el tema económico están diciendo que se están dando alianzas cruzadas e inversiones cruzadas entre desarrolladores y compañías que tienen la inteligencia artificial y los gigantes de la nube, como Microsoft, Google y Amazon. El tema es que si esto sucede de manera real, se puede generar un gran consorcio y entonces ya no habrá competencia. Y eso se puede ver complicado porque entonces ya no habrá varias potencias de inteligencia artificial, sino que habrá solo una y eso es complicado. Y todo esto es que la tecnología no puede ir por encima de nuestros derechos y la seguridad de las personas, tocayo.
3: Cierto, tocayo. Ahora, ¿por qué Donald Trump propone un freno para la inteligencia artificial? Las empresas de inteligencia artificial van corriendo, quieren desarrollar una superinteligencia artificial. ¿Esto a qué nos lleva?
4: Y de hecho, lo que está proponiendo Donald Trump es participar en el juego de forma activa. Y como él no es parte de las empresas y no es parte de los consorcios, pero sí es el hombre más poderoso del mundo, lo que se le ocurrió a su equipo fue cambiarle el nombre a la inteligencia artificial, de inteligencia artificial a superinteligencia, diciendo que es un argumento falso el que sea artificial, entonces es una superinteligencia. Y lo que quieren, el mensaje político de fondo, es que quien domine la superinteligencia dominará la economía global. La pregunta, yo creo, tocayo, ya vemos que esto no es un tema pasajero, ni es un juego de redes sociales, y no es darle like. Se está convirtiendo en el motor que mueve la educación, la medicina, las empresas, el gobierno. Y si los gobiernos y las grandes corporaciones están peleando como locos, por algo será, tocayo.
3: Hace unos días, un par de días, me tocó ver la presentación de OpenAI con Sam Altman, con los DOTS, que son asistentes digitales, asistentes de inteligencia artificial, que ya te organizan tu día a día, pero que las empresas están más que preocupadas por seguir lanzando productos que además serán de paga. ¿Esto a qué nos lleva? ¿Qué nos deja en nuestro día a día de la inteligencia artificial?
4: Efectivamente, los jugadores internacionales están metiéndole fuerte. Y para contestar tu pregunta, tocayo, acudo a una charla a la que asistí ayer con Daniel Servige, el director de Bimbo. Decía que en Bimbo pues están utilizando ya en muchos procesos administrativos y logísticos inteligencia artificial, pero lo que ellos están más preocupados es cómo hacer que el personal utilice la inteligencia artificial de manera adecuada, conveniente, ética y humanista. Ese es el tema, porque al usarla bien las personas, la inteligencia artificial, pues va a ser más productivo en el trabajo. Y si un papá sabe utilizar en el trabajo un repartidor de Bimbo, cuando llegue a su casa, pues va a compartir este conocimiento con los chicos o con toda la familia. Y entonces se mueve este tema muy fuerte. Yo creo que, ¿qué nos está dejando ahora en Puebla? Pues lo que siempre decimos, Tocayo. Las grandes empresas, los grandes titulares, la regulación, no debemos tenerle miedo. No hay cambios de nombre. Sigamos informándonos y comprendiendo. Y como dijo Daniel, ayer lo comentó Daniel Servige, utilicemos de manera ética y humanística. De manera ética, responsable y profundamente humana. La tecnología debe ser una herramienta para ampliar nuestra mente, no para sustituir nuestro pensamiento. Me parece que eso es lo que tenemos que hacer, Tocayo. Estar muy atento a lo que está pasando, darnos cuenta que esto no es un juego, que es una herramienta que va a cambiar gran parte de la economía, y con ello trabajarla para que nosotros seamos los beneficiados de toda esta nueva economía.
3: Tus redes sociales, por favor.
4: Muchísimas gracias. Estoy para servirles en @RaúlMirandaIA. Y #RaúlMirandaIA en todas las redes sociales.
3: Un gusto como siempre, Tocayo. Muchísimas gracias.
4: Chao.
3: 7:55.
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6: Y nos dicen, buen día, equipo de Cinco Radio de los Cuatro Fantásticos. Surgen agentes de tránsito allá en la Diagonal Defensores de la República y la 9 Norte frente al Templo del Rayito. Nos manda esta imagen, nos dice, no sirven los semáforos y se empieza a hacer un caos porque nadie permite el paso. Esto es la foto que usted nos está enviando desde la Diagonal. Y sí, ahí está atravesado un autobús de pasajeros porque no funcionan los semáforos. Ahí se ven completamente apagaditos. Para que lo tome en cuenta, ahorita si va a salir a las 7:56-9 Norte, a la altura de la Diagonal Defensores de la República, para que lo tome usted en cuenta. Y tenemos más de la información para usted, para presentarle esta pieza de mi compañera Azul Hernández, porque es octubre, el mes de la prevención del cáncer de mama.
7: Octubre vuelve a teñirse de rosa para recordar una enfermedad que puede detectarse oportunamente, pero cuya atención muchas veces se retrasa por falta de información, miedo o simplemente por dejar las revisiones para después. La Secretaría de Salud recomienda iniciar la autoexploración mamaria desde los 20 años y realizarla de manera periódica. A partir de los 25 años se recomienda la exploración clínica por personal de salud y desde los 40 la mastografía como herramienta de detección. Pero, ¿qué tanto conocen las mujeres estas medidas y sobre todo, qué tanto las llevan a la práctica?
8: Pues para revisar que estemos bien, ¿no? Y detectar a tiempo si tenemos algo. Y todo, realmente, revisarse todo.
9: ¿Te has realizado alguna vez una mastografía?
8: Sí.
9: ¿Hay algún miedo? Porque actualmente sigue existiendo.
8: Solo es incómodo. Es incómodo, nada más. Pero no da. O sea, a veces es desidia nada más de no ir. Pero no, es muy casual.
9: ¿Cuál sería tu llamado, a lo mejor, para aquellas mujeres que todavía tengan ese miedo o no tengan las ganas de ir?
8: Pues que si te pasa algo, pues ya no hay miedo. Ya creo que es más grave si te llegara a pasar algo a poderlo evitar. Es un momento incómodo, pero es mejor a que no puedas detectar algo y ya sea irreversible.
10: Claro, pues es muy importante que nos hagamos la mastografía, ya que es por el bien de nuestra salud. Y realmente a veces luego no tenemos mucha información respecto a eso. Pero, pues como te vuelvo a repetir, es importante que nos realicemos el estudio. Realmente no estoy tan informada cada cuánto nos tenemos que hacer el estudio.
9: ¿Cuál sería a lo mejor el llamado que le harías a la sociedad, a las mujeres, ¿no? De diferentes edades?
10: Que no tengamos, porque creo que todavía hay tabú, ¿no? De no realizarnos ese tipo de estudios por pena, por qué dirán, pero siento que es muy importante de todas las edades hacernos el estudio.
7: Así, la prevención no termina en octubre. La recomendación de los especialistas es conocer los factores de riesgo, mantener las revisiones correspondientes a cada edad y ante cualquier cambio no esperar para buscar atención médica. Desde Puebla te informa Azul Hernández.
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3: En la capilla 1 se vela Carlos Francisco Rosales Ortega. Su cuerpo será cremado en crematorio ecológico Cristo Rey. Este jueves, en punto de las 9 horas. Descanse en paz.
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2: Las lluvias dejaron afectaciones en distintos puntos de Puebla. En San Nicolás, Buenos Aires, se realizaron trabajos de desasolve por inundaciones, mientras que en Oriental se registraron anegamientos de hasta 45 centímetros en calles y 8 viviendas, además de daños materiales. En Tehuacán retiraron un árbol que cayó sobre la vía pública, no hubo personas lesionadas. Y tenga mucha precaución, en la diagonal no funcionan los semáforos y ya se está haciendo el caos.
3: Equipo, buenos días, para reportar que no sirven los semáforos de aquí de Diagonal Defensores de la República a la altura de Héroes de Nacozari. A ver si pueden mandar tránsito o vialidad, porque no sirven los semáforos de ninguno. Vaya a haber un accidente, porque es ahorita el cruce de las personas y cruce de los automóviles, por favor. Gracias, que tengan...
2: Gracias por su reporte. Es al 2222-382990, que también nos están informando de un choque por alcance en el cruce del Boulevard Xonaca y la 20 Oriente, a la altura de la zona de Bodega Aurrerá. La circulación comienza a complicarse en el punto. Tome sus precauciones o vaya buscando vías alternas. Y para este jueves en Puebla Capital vamos a tener una temperatura máxima de 24 centígrados, con cielo mayormente nublado y 50% de probabilidad de lluvia, con acumulados de 5 y 10 milímetros. Se prevén algunas precipitaciones por la zona a partir de las 5 y las 8 de la noche aquí en Puebla Capital. Y en las personas que vayan a viajar a la Ciudad de México, les recordamos que este jueves 1 de octubre no circulan los vehículos con engomado verde, terminación de placas 1 y 2, holograma 1 y 2. Quedan exentos los hologramas doble 0 y 0. Quédense con nosotros, con el equipo de Buenos Días, a través de la Red Ciudadana, esta multiplataforma, donde nos escuchan y nos pueden ver a través de nuestras redes sociales en arroba la red 5 radio. Estamos en X, estamos en Face, estamos en YouTube y nos pueden escuchar en el 1120 AM, la grupera, la mera mera 89.3 FM y el 1090 de AM, con todos sus reportes 2222-382990 y las noticias de Puebla, México y el mundo, y el reporte vial al instante para que llegue a tiempo a sus ocupaciones. Son 8:03 en la operación digital Duval Rubio y en la operación de las redes sociales Alex Denicia. Nayel Aguilar agradece el favor de su atención. Buenos días.
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0: 8 de la mañana con 11 minutos. Muy buenos días, te saludo con gusto. En este jueves primero de octubre del año 2026. La voz que escuchas, Arely Cabral, es la coqueta, contenta, alegre, feliz de acompañarte a través de la señal de la pura gozadera. Recuerda que me quedo contigo y te acompaño hasta las 10 de la mañana. Te recuerdo también que en este jueves vienen los amigos de Smart Migration. ¿Tienes alguna duda en temas de visas, pasaportes, algún asunto legal que tú quieras conocer, que quieras saber? Recuerda que nosotros te echamos la mano, paisano. Pero además de eso, te recuerdo que si alguna persona que conoces está cumpliendo años el día de hoy, déjame sus datos, déjame su nombre completo, su número de teléfono y qué canción le quieres dedicar, porque nosotros hacemos posible la conexión sin fronteras. Tengo para ti también.
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0: Nada más y nada menos que el adivinador.

llamadas y tu buena vibra al 244-140-91. ¿Quieres una canción? Este es el momento. Momento de poder solicitarla. Tengo saludos, saludos para usted que nos acompaña en casita, en el campo, en el mercado. A usted que nos sintoniza por allá por Santa Rita, también le saludo. A usted que nos escucha en el mercado Benito Juárez, mercado Ignacio Zaragoza. A mis amigos y amigas del departamento de Limpia, mega saludote. A usted que nos acompaña en la Unión Americana, también le saludo en esta mañana, mañana de jueves. Así que yo me voy con el siguiente tema. Llega Margarita, la diosa de la cumbia. Y esto se llama Traicionero.

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15: Gusta.
5: 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Me voy con más música, son las 8 de la mañana con 22 minutos. Me voy con el siguiente tema, a cargo de Giovanni Domínguez.

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1: 8 de la mañana con 26 minutos. Vámonos con al 2x1 a través de la señal de la pura gozadera. Hola, hola.
2: Buenos días, coquetita, buenos días. Excelente jueves. Y andamos dándole duro a las cuatro morenitas. Quiero mandar todos los saludos al único grupo de Atlixco Puebla, Marvin Extravagantes. Saludos a los integrantes, Nita, al buen Scooby, que anda ahí también dándole, al buen José, al primo Chuy, los integrantes de la Mera RS15, Tianguis Manalcos, el buen Javi Octavio y el primo Antonio. Saludos, coquetita, excelente jueves, bendecido día, que nos vaya bien para todos. Ya andamos aquí todas las leyendas en el volante, en el único club Marvin Extravagante Atlixco Puebla, coquetita. ¿Me podrás complacer con una canción? ¿Por qué me besaste? Algo así de Julián Álvarez con Edith Márquez, por favor. Ahí vamos a empezar con algo romántico en el día. Excelente 400, chamacos, y excelente juevesito para ti, coquetita. Saludos cordiales para todos.
1: ¡Ah, pues saludos! Con todo gusto te la mando. Se llama ¿Por qué me habrás besado? Me voy con más WhatsApp audios. Hola, hola.
3: Muy buenos días, mi mejor amiga Arely Cabrales, la coqueta. Me pones una canción de Grupo G, La Princesa Talibana. Atentamente, tu mejor amigo Paco el Coqueto y Sol FM en Atlixco.
4: Coquetita, muy buenos días, que tengas un excelente bendecido 400, de parte de tu amigo el Scooby. Me puedes mandar un saludo para todos los integrantes de Marvin Club Extravagantes, un saludo muy especialmente para la señorita Anita, y si me puedes complacer con la canción de Amor a Primera Vista, de Ángeles Azules, con mi novia Belinda. Gracias, y excelente bendecido 400.
1: Saludos con todo gusto. Bendecida mañana. Yo me voy con estos temas que ya solicitaste. Son exactamente las 8 de la mañana con 28 minutos.

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0: A todos los famosos les sacamos sus trapitos al sol en El Lavadero. 8 de la mañana con 40 minutos, es momento de compartirte lo que tiene que ver con el mundo de los

Y platicarte que Alfredito Olivas lanzó su nuevo álbum. Así como lo escuchas, el regreso del cantautor sonorense ha sido por todo lo alto, con presentaciones, sencillos y producción musical. Platicarte que se trata del EP que lleva por nombre Esta es mi pasión, un título que engloba absolutamente todo, que dice todo lo que la música representa para él, bastante significativo tras la ausencia temporal que tuvo durante este año. Platicarte también que este material incluye 6 canciones, cada una de ellas con el sello característico de Alfredo Olivas, y que obviamente también muestran su versatilidad, no solo musical, también en cuanto a composición. En este álbum podemos encontrar temas como La pelea de mi vida, que obviamente ya conocemos y te presenté en este mismo espacio. Pero además de eso, el tema Por los clavos de Cristo, Temporal sin ti, No te limites, Esta es mi pasión, que ya cuenta con video oficial. Un recorrido musical por el norteño y la banda, con su inseparable acordeón y las notas musicales que hacen saber de inmediato que obviamente se trata de un tema de Alfredo Olivas.

platicarte también que el día de ayer el mundo del espectáculo nuevamente se vistió de luto, ya que se dio a conocer que falleció Jorge Kawachi a los 58 años, empresario, exdiputado federal y también boxeador profesional.

0: de su carrera en el ring fue algo histórico. Se retiró invicto, una hazaña que muy pocos logran en el boxeo profesional. Descansa en paz, Jorge Kawachi.
1: Pretendo arrepentirme.
0: Y platicarte también precisamente lo que tiene que ver con el Commander. Y es que fíjate que el Commander grabó dueto con Leonardo Aguilar. Así como lo estás escuchando, los dos artistas se reunieron para realizar el videoclip que inmortalizará la primera vez que se realiza una mancuerna entre ellos. De rancho en rancho continúa y esta vez pues llegó precisamente hasta Zacatecas. Así que seguramente muy pronto podremos escuchar este dueto.

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1: Tengo felicitaciones. Dice por acá, felicitaciones y saludos para mi tía Gaby, que hoy está cumpliendo años. Ella se encuentra en la colonia Emiliano Zapata, Los Molinos, de parte de Mau. Así que, por supuesto, muchas, pero muchas felicidades. 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
1: 8 de la mañana con 55 minutos. Es momento. Momento de compartirte el adivina, adivinador del día de hoy. Mencióname al menos. Escucha muy bien. Mencióname al menos 5 nombres que inicien con la letra G. Que no sea Gabriela. Así como la escuchas, mencióname 5 nombres que inicien con la letra G, que no sea Gabriela. Al 244-140-91. ¿Escuchaste bien? Al 244-140-91. Dice por acá, hola coqueta, buenos días, ya escuchándote, que tengas excelente día de parte de Patty. Además tengo saludos de este lado. Coqueta, ponme una canción, por favor. Saludos a todos, estamos escuchando desde Brooklyn, New York. Saludos para Aurum. Terminación 74. De este lado tengo WhatsApp audio. Hola, hola.
2: Buenos días. Unos saludos, por favor, para Rosy, Cleme, la pequeña Jimena, la nena Chatín, Rolfis, el buenero. Sin olvidar a Vicky, a George, Ave, la pequeña Vicky y Reycito. Para el señor Vicente Rojas y su esposa, Felicitas. Y todo el equipo de Sol FM. Saludos y un bendecido día nublado. ¿Podrás complacer con la canción de Hechizo, por favor? Si es que se puede, gracias.
1: ¡Excelente y bendecida mañana! Y me están pidiendo por aquí si les puedo repetir el adivina adivinador. Mencióname al menos 5 nombres que inicien con la letra G, que no sea Gabriela. ¡Me voy con más música! Son las 8:57.

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2: Más de 949 millones de pesos destinados a la ampliación del hospital para la niñez poblana, que además beneficiará a más de 700 pacientes de oncología y 2.500 de cardiología, así lo destacó la secretaria de Salud, Rocío Rodríguez.
3: 44 no censables, 3 quirófanos y 13 consultorios. En oncología, 36 camas censables, 20 no censables, 1 quirófano y 4 consultorios. En cardiología, 12 camas censables, 24 no censables, 2 quirófanos, 2 consultorios de urgencia, 2 consultorios de consulta y 2 áreas de choque.
2: La poderosa red de Buenos Días y de Cinco Radio nos reporta a ciclista atropellado. ¿Dónde? Vamos a escuchar también el reporte.
4: Auditorio, buenos días. Surge una ambulancia aquí en Avenida Constitución y Artículo 7. Ciclista atropellado. Repito, ciclista atropellado.
2: Avenida Constitución y Artículo 7, para que vayan los servicios de emergencia. El gobierno estatal destina más de 5.2 millones para transformar planteles del COBAEP. En esta ceremonia participó la secretaria del Bienestar en la entrega de obra comunitaria por amor a Puebla, Laura Artemisa.
5: Planteles del COBAEP distribuido en 13 municipios y 13 microrregiones de nuestro estado, con una inversión de más de 4.266.000 pesos. De estos 19 proyectos, 11 están destinados al mejoramiento y dignificación de los planteles y 8 a la adquisición de materiales y equipamiento. Son acciones concretas que responden a la necesidad de cada comunidad educativa: mejoramiento de aulas, laboratorios, sanitarios y espacios deportivos.
2: En el noticiario Buenos Días tendremos reporte desde Palacio Nacional de la presidenta, que cumple 2 años en el cargo. Mencionó al expresidente López Obrador, que reapareció en las redes sociales. También le contaremos que la alcaldesa de Uruapan, Grecia Quirós, pide a la fiscalía traer el caso del asesinato de su esposo y denuncia presiones de la fiscalía de Michoacán por no querer entregar los celulares de Carlos Manso. Lo invitamos a que nos acompañe en Buenos Días. Le tenemos la última hora de la información local, nacional e internacional, muy importante, y al momento, y a través de la también de los mensajes de la poderosa red de Buenos Días y Cinco Radio. Lo esperamos en el 89.3 de FM La Grupera, también en la HR 1090 de AM, en Red Ciudadana 1120 de AM y la multiplataforma de redes sociales a través de X, Facebook y YouTube. Lo esperamos. Duval Rubio en la consola digital, Alex Denicia en las redes sociales. Soy Raúl Méndez Macías, gracias por su atención, pero sobre todo que tenga buenos días.
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0: Me voy con el siguiente tema. 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
1: Gracias, muy buenos días. 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
6: 9:18.

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1: 9 de la mañana con 25 minutos. Saludo con gusto a mi querida Pame de nuestros amigos de Smart Migration. Pame, buenos días.
2: Hola, muy buenos días a ti y a todos los que nos escuchan el día de hoy, como cada jueves en este espacio. Y pues aquí presente para contestar a todas sus preguntas, dudas sobre trámites para viajar y pues lista.
1: Efectivamente. Oye, Pame, fíjate que nos están preguntando de este lado si una vez que tengas ya lista tu cita para poder hacer el trámite justamente de pues lo que es la visa, si hay algunos documentos que tienes que llevar, además de obviamente tu hoja de confirmación de la cita.
2: Así es. Pues mira, para la primera entrevista, como bien lo comentas, recordemos que es solamente la toma de biométricos. Es fotografía, huellas y tienes que llevar efectivamente tu confirmación de la cita y tu confirmación de tu solicitud. Eso quiere decir que elaboraste una solicitud donde pusiste tus datos, te dieron un número y con ese pues es la referencia de que estás haciendo la solicitud de tu visa. Y de ahí nada más que tu pasaporte, ¿no? En algunas ocasiones te llegan a pedir que el acta de nacimiento, el CURP, pero estos son casos muy raros y en los que quieren verificar tu identidad, ¿no? A lo mejor hay alguien que se llama igual que tú, eso ha pasado y entonces, bueno, quieren verificar que esa persona seas tú. En algunos casos a veces ha habido cierta corrección de tu nombre, ¿no? Sabemos que hay personas que son M.A. en lugar de María, personas que tuvieron el apellido de casadas y se lo quitaron, ¿no? Ese tipo de correcciones. Y entonces ahí, en esos casos, a veces nos piden algún otro documento y o alguien que se llama igual y eso a lo mejor no lo vamos a saber. Y entonces, por eso que de manera preventiva les decimos que lleven el acta de nacimiento y el CURP. Pero nada más. Y justamente esto que me comentas es importante porque recuerden que a veces afuera de justamente de es del centro de atención a solicitantes encontramos personas que pues son gestores que buscan de alguna manera pues captar ahí más clientes, por así decirlo, y me ha tocado ver que a veces les empiezan a decir que necesitan los papeles, que ellos se los consiguen, que ¿no? Y entonces ahí hay que tener mucho cuidado porque pues puede ser que nos estén diciendo que nos falta algo que realmente no nos falta, como para sacar más dinero, ¿no? En alguna ocasión alguna familia me platicó que pues probablemente habían sido defraudados por la persona que les hizo el trámite, entonces que al presentarse les dijeron que esa solicitud no aparecía en sistema y que esa solicitud no estaba y que esa cita tampoco. Hubo un gestor que les dijo, yo les saco ahorita la solicitud y ya para que entren. Entonces les sacó la solicitud, elaboró una, pero ese no es el proceso, no iba ligada al pago, no iba ligada a la cita, porque como les decían, no tienen cita, y entonces les cobró ahí en ese momento más, les dio una solicitud y a la mera hora tampoco les sirvió, ¿no? Entonces, y esa persona obviamente sabía que esa solicitud no les iba a servir, ¿no? Entonces, ahí donde yo les recomiendo que tengan mucho cuidado y si tienen cualquier duda, pues ya saben que pueden encontrarnos en la oficina, en el teléfono, en las redes sociales. Ahorita platicarles que justamente estoy saliendo de Aguascalientes, está padrísimo, la verdad es que una muy grata experiencia, se las recomiendo, la verdad. 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
1: Perfecto. Pues Pame, nos escuchamos el próximo jueves, obviamente, con más información que tiene que ver con visas, pasaportes, algunos trámites, porque aquí en La Gozadera Morning Show te echamos la mano, paisano. Muchas gracias y que tengas buena mañana.
2: Muchas gracias. Claro que sí, aquí estamos en este espacio la próxima semana. Bye, bye.

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12: 9:36.

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1: Porque ya está aquí. Quema mucho, pero quema mucho el sol. 9 de la mañana con 43 minutos. Vámonos con los saludos, las quemadas y la buena vibra al 244-140-91. Dice de este lado, manda saludos, Coqueta, para la familia Hernández Bautista, que nos están sintonizando por la colonia Álvaro Obregón, con todo gusto. Además, de este lado, Coquetita, buenos días, puedes ponerme las mañanitas para mi hermana Tere. Está celebrando su cumpleaños, dice por acá, la terminación 37. Tengo saludos, buenos días, Coqueta, saludos de parte de Allison. Saludos con todo gusto para Allison, para la familia Ramírez que nos acompañan allá en la Trinidad Tepango, que como siempre ya nos están sintonizando. Y dice por aquí, Allison, te mando mis nombres de la divina adivinador. Sería Gustavo, Gabina, Gabriel, Gregorio y Graciela. Y saludos desde la Trinidad Tepango. Tengo también WhatsApp audio al 244-140-91.
2: Buenos días, Coqueta. Los cinco nombres con la letra G serían Génesis, Guadalupe, Gisela, Galilea, Greta, Gloria, Gerardo.
1: Perfecto, Marisela. De este lado dice, sería Gerardo, Gabino, Gonzalo, Gaviota, Gardenia, Guillermo, Gema. Listo, Coqueta, muchas gracias. Hola, Coqueta, buenos días, te mando mis cinco nombres con la letra G. Gael, Gerardo, Graciela, Gregorio, Gonzalo. Y bonito 400, Coqueta, saludos para Marvin Club de parte de Chocolate. Terminación 02, adelante, Irma.
3: Hola, buenos días, Coquetita. Los nombres son Gema, Graciela, Gisela, Gael, Gaspar, Gerardo.
1: ¡Perfecto! Hola, Coqueta, buenos días, dice por aquí María Elena, Gerardo, Gloria, Gilberto, Genaro, Guadalupe, Gema, Guillermina y Griselda. Además, Delfino Aguilar dice por aquí, buenos días, Coqueta, mándame saludos. Saludos para mi esposa Eloy Coyot, para mi nieto Said y para la familia Aguilar Coyot de parte del señor Delfino Aguilar hasta la Valle Sur. Teodora, adelante.
4: Los nombres con G serían Galilea, Génesis, Gisela, Gema y Grecia.
1: Me voy con más música, pero antes tengo saludos. Saludos por usted que nos acompaña por allá por Tejupa, por Coyulita la Bella, a mi gente bonita que nos sintoniza por allá, por Atzizihuacán, por San Miguel Ayala. Platícame desde dónde nos acompañas al 244-140-91.
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0: 54 minutos. Vámonos con los últimos saludos. Dice por acá Irma. Irma Cabrera dice, te mando mis nombres. Serían Guillermina, Guadalupe, Gonzalo, Gael. Y saludos a todos en cabina con todo gusto. Mario Espíritu, Gilberto Gildardo, Gentrudis, Gisela y Gudelia. Saludos y abrazos, coquetita, muchas gracias. Abrazo de regreso. De este lado tengo saludos, saludos para doña Sara Martínez, que anda desayunando unos ricos tamalitos con café. Y ella nos sintoniza por allá por Metepec. Que tenga buena mañana y buen provecho. Hola, saludos para, dice por acá, para... Saludos para Limpia, para el departamento de Limpia. Y ponte una canción, por favor. De parte de la terminación 11. Hola, buenos días. Mis nombres son Guillermina, Guadalupe, Gustavo, Germán y Gabriela. Eso nos comparte la terminación 42. También la terminación 79. Dice Gaudencio, Glenda, Gilda, Gamaliel y Griselda. Te recuerdo precisamente que en este jueves escuchas las horas más coquetas de la radio. No te me despegues porque a partir de las 10 de la mañana llegan las clásicas con Gozadera, con Alberto Zapata, el borrego de oro. Yo regreso contigo y te acompaño a partir de la 1 de la tarde en 5R Noticias Atlixco con el licenciado Girard Aguilar Miranda. Nos vamos con este tema, esto que ya suena de fondo.
1: Y ahora,
0: la licuadora. Que tengas excelente mañana y como siempre te lo digo, a darle con la mejor de las actitudes.

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0: dice.
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3: En Puebla amplían la cobertura de salud con nuevas unidades e infraestructura. Tal como le va, buenos días, aquí le tenemos la información en Radar, es el Radar de las 10 y es el gobernador Alejandro Armenta quien resaltó junto con la secretaria de Salud María del Rocío Rodríguez la inversión que se ha hecho con nuevas contrataciones y 1,075 consultorios del Servicio Universal de Salud.
4: Sepan que recientemente pusimos a funcionar un hospital, como lo vieron, hospital itinerante para reforzar toda la cobertura que tiene nuestra Presidenta de la República. Y es también importante compartirles que los servicios médicos que se ofrecen son totalmente gratuitos. También hacemos convenio con instituciones privadas para...
3: En más información y en ocasión de la firma de los cheques para la entrega de recursos a 19 proyectos en planteles del Colegio de Bachilleres en diferentes puntos de la entidad, la secretaria del Bienestar, Laura Artemisa García Chávez, reconoció el papel que hacen las mujeres como tesoreras en los comités de obra comunitaria.
5: ...de nuestro estado, con una inversión de más de 4,266,000 pesos. De estos 19 proyectos, 11 están destinados al mejoramiento y dignificación de los planteles y 8 a la adquisición de materiales y equipamiento. Son acciones concretas que responden a la necesidad de cada comunidad educativa.
3: En arroba la red 5 Radio le estamos informando que se quedó descompuesto uno de los camiones articulados de la ruta Red Urbana de Transporte articulado en la 11 Sur y la 31 Poniente. Para que circule con precaución, el servicio se sigue proporcionando, pero esta unidad quedó justo frente a su estación. 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En la operación digital, Duval Rubio. En la operación de redes sociales, Alex Denicia. Siga usted con Red Ciudadana en 1120 de AM por radio y aquí en la HR, quédese por amor a las familias a partir de las 10 de la mañana. Rafael Telles Morales le informa en Radar.
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3: Las 10 de la mañana ya con 5 minutos. ¿Qué tal? ¿Cómo están? Buenos días. Bienvenidos a Sol FM 101.3. Mañana de este jueves primero de octubre del 2026. Te saluda Alberto Zapata, el Borrego Doro. Bienvenidos, buenos días.

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2: Son ya las 11 de la mañana, tiempo de Radar Informativo. ¿Qué tal? Muy buenos días, mi nombre es Azul Hernández y a continuación le presento la información más importante generada hasta este momento. Jóvenes de 18 a 29 años podrán participar en Ruta de Voces, proyecto que busca identificar nuevos talentos de la música en Puebla. El secretario de Arte y Cultura, Fritz Glockner, informó que recorrerán municipios del estado rumbo a una fase final que será transmitida por televisión. Además, proyecto musical del gobierno de Puebla, Ruta de Voces, busca integrar un catálogo de cantantes del estado para que ayuntamientos y la administración estatal puedan contar con estos talentos en futuras actividades. La gira se realizará durante 3 fines de semana de octubre, informó Emma Ponce, colaboradora de la Secretaría de Cultura. Reporte Red. Permanece cerrada la Gran Avenida en ambos sentidos a la altura de la 14 Poniente debido a trabajos de corte y retiro de residuos forestales. Tome precauciones y utilice rutas alternas. Además, un hombre habría amenazado con una supuesta arma de fuego al familiar de un conductor de transporte público. Esto tras un choque en la lateral de la Atlixcáyotl a la altura del circuito Juan Pablo II. De acuerdo con el reporte, una mujer impactó la parte trasera de la unidad y su esposo se negó a pagar los daños. Una unidad de ruta descompuesta sobre la 11 Sur a la altura de la estación Espinosa Iglesias con sentido al centro. Tome precauciones. A nivel nacional, reportan una llamarada y una columna de humo en la refinería Dos Bocas en Paraíso, Tabasco. Hasta el momento no se han informado oficialmente las causas del accidente. La presidenta de México, Claudia Sheinbaum, condenó el vandalismo contra una estatua de Felipe Calderón y el ingreso de manifestantes a Los Pinos. Señaló que entiende el descontento de integrantes del SME por la extinción de luz y fuerza del centro, pero afirmó que esto no justifica actos violentos. El clima en esta mañana es de 21 grados centígrados. Se encuentra parcialmente nublado. Se espera una máxima de 23 y una mínima de 14. Manténgase bien informado a través de las diferentes redes sociales de 5 Radio Comunicación Efectiva, así como a través de Red Ciudadana, 1120 de amplitud modulada. En la consola digital Duval Rubio, Azul Hernández le desea un excelente día.
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1: Eso se llama La Paloma.
2: Manuel Matías, 11:24 minutos.

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5: ¿Quieres aparentar?
6: Las 11:33. Escuchas con Black Power y Grupo G. He seguido tus pasos.

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5: Es ya la media con un minuto, tiempo de Radar Informativo. ¿Qué tal? Muy buenas tardes, mi nombre es Azul Hernández y a continuación le presento la información más importante generada hasta este momento. Última hora. Fuerte operativo se registra en una bodega donde presuntamente se resguardan pipas con combustible de procedencia ilícita en Tepeaca, específicamente en la zona de San Francisco y Madero y Los Ejidos. En más información, cámaras de videovigilancia captaron el momento en que un sujeto asalta con un arma de fuego una tienda en la colonia Guadalupe Hidalgo. En las imágenes se observa que se lleva el efectivo de la caja registradora, así como el celular de la mujer que estaba atendiendo el negocio. Movimiento Ciudadano apostará por perfiles ciudadanos para las diputaciones federales de 2027 y realizará los registros conforme a los tiempos electorales. Así lo informó su dirigente estatal, Fedra Suriano Corrales. Por otro lado, el diputado local Andrés Villegas Mendoza anunció que se registrará en el proceso interno de Morena para buscar una candidatura a diputado federal por la zona de Ciudad Cerdán. Afirmó que cuenta con encuestas que lo ubican en el primer lugar de las preferencias rumbo a 2027. Asimismo, Morena empieza a sumar sus primeros destapes para una candidatura a diputado federal, pues el titular de la Jugocopo, Pavel Gaspar Ramírez, indicó que se inscribirá en el proceso interno para el distrito de Izúcar de Matamoros. Protección Civil de Puebla descartó la presencia de olor a amoníaco o gas dentro de una fábrica de hielo en la colonia Bulbambillas, tras atender un reporte ciudadano y realizar una inspección con autorización del propietario. Este jueves, trabajadores de Audi México acuden a las urnas para renovar la dirigencia del CIT Audi en la planta de San José Chiapa, Puebla. Un total de 3,752 trabajadores están registrados para participar en la elección, cuya jornada se desarrolla de 4:30 a 15 horas. El clima en esta tarde es de 22 grados centígrados. Se encuentra mayormente nublado. Se espera una máxima de 23 y una mínima de 15 en Puebla capital. Manténgase bien informado a través de las diferentes redes sociales de 5 Radio, Comunicación Efectiva, así como a través de Red Ciudadana, 1120 de amplitud modulada. En la consola digital Duval Rubio, Azul Hernández le desea una excelente tarde.
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5: Y de nuevo con sabor de Mazatlán, Sinaloa, la arrolladora va.

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8: Algo que muchos.
9: Las 12 del día ya con 19 minutos, 12:19. Saludos para Jesús, también para Richie, para Jesse, Jocelyn. Y bueno, para todos nuestros amigos allá en Ashokopan, eso es de parte de Galdino. Saludos. 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

0: Las 12 con 31 minutos, 12 del día ya con 31. Y bueno, pues vamos a enviar saludos para Isaac, dice, para el patrón, dice, también para toda la cuadrilla de la colonia Tlamapa, para don Memo, también saludos para el tío Pocaluz, qué ole, para don Juan Flores, para el borrego, también para el gallo, y por supuesto también para Lando, que están echándole muchísimas ganas ahí a la chamba, según esto. Y bueno, pues vámonos un corte y regresamos.
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11: 15 minutos y serán ya las 13 horas 1 de la tarde.

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1: En mi mano un pedacito de la historia negra, de la historia nuestra, caballero, y dice así.
2: 5 minutos en 5 y serán ya las 3:01 de la tarde.

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2: Continúa la supervisión de la célula de bienestar animal. ¿Qué tal? Muy buenas tardes. Los saluda con mucho gusto Rafa Crespo en el radar informativo correspondiente a las 13 horas, en donde le llevamos lo más relevante generado hasta este último momento. Y es que durante la supervisión de la célula de bienestar animal, encabezada por el gobernador Alejandro Armenta, se informó que la obra ya registra un avance general del 88% y se prevé concluir en aproximadamente 3 semanas. El proyecto contempla una superficie de construcción de más de 50,000 metros cuadrados, con áreas para perros, gatos, bovinos, aves y equinos, además de clínica veterinaria, equinoterapia y morgue.
3: Este centro de bienestar animal le dice a la ley: no te espero, no te espero a que obligues al cuidado de los seres sintientes. Este centro de bienestar animal es más que una iniciativa de ley que les dice a los políticos que no nos podemos esperar al trámite burocrático legislativo. Y que lo que tenemos que hacer es asumir nuestra responsabilidad y proteger a lo que amamos. Porque cuando adoptamos un perro, un gato, cuando rescatamos de la calle un hurón, cuando rescatamos de la calle un caballo, es un animal, es un ser sintiente con el que...
2: Chignahuapan alista el Festival de la Luz de la Vida 2026. Por sus 30 años de historia, la Secretaría de Turismo, Carla López Malo, invitó a vivir esta tradición del 30 de octubre al 2 de noviembre con la ofrenda de las mil luces, caminata con antorchas y espectáculos. Con 51 años de tradición, el concurso de ofrendas volverá a realizarse en la Casa de la Cultura como parte de las actividades por el Día de Muertos. El secretario de Cultura, Fritz Glockner, informó que la cartelera completa se dará a conocer más adelante. Tenga usted sus precauciones porque hay un choque en la 31 Poniente con 11 Sur. Un microbús de la Ruta 10 y un vehículo particular colisionaron en este cruce. El percance dejó únicamente daños materiales. El ambulantaje no ha puesto en riesgo la Declaratoria de Patrimonio de la Humanidad del Centro Histórico de Puebla. El secretario de Cultura, Fritz Glockner, señaló que la atención de esta problemática corresponde principalmente al ayuntamiento. El secretario de Cultura, Fritz Glockner, advirtió que el proyecto de Carlos Slim en la zona de San Francisco deberá evitar procesos de gentrificación y clasismo, además de respetar las normas de protección del patrimonio histórico del Centro Histórico. Hasta aquí la información en este radar correspondiente de las 13 horas. Actualmente en la ciudad de Puebla hay una temperatura de 23 grados. En la consola, don Martín Tapia, le informó Rafa Crespo. Que tenga un excelente día.
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0: Tesorero municipal, que nos permita platicar con él algunos temas que usted nos ha estado preguntando y sobre todo con los temas del predial. Paco, te saludo, muy buena tarde.
1: Hola, Girard, ¿cómo estás? Muy buenas tardes a todo tu auditorio. Muchísimas gracias por el espacio que siempre nos abren para poderles hacer llegar la información a todos los atlisquenses de manera especial. Ahorita el tema del predial, que aún estamos a tiempo de pagar nuestro ejercicio 2026 de pago predial, invitar a las personas que se encuentran en estado de viudez, jubilados, personas con discapacidad, personas adultas mayores, recordarles que ellas tienen un 50% de descuento en su pago predial, también considerando que su valor catastral de la propiedad que paguen no sea mayor a los 842,000 pesos o que su boleta predial no sea menor a los 235 pesos. Invitarlos a que se regularicen. También estamos ya a un mes de que podamos iniciar el pago anticipado predial. También seguramente les haremos llegar la información a través de su medio de comunicación. Pero hoy están muy, muy atentos para poder acudir a pagar el pago predial, el que puedan acudir a las diferentes cajas que tenemos: Plaza Atlixco, Plaza Moraleda, Palacio Municipal, Alberca Municipal, Rastro Municipal, TRI, Tránsito y Vialidad, que está atrás de Casa de Justicia. Importante recordarles que esta caja tiene un horario extendido desde 8 de la mañana hasta 9 de la noche, que pueden acudir a pagar sin ningún problema. Sabemos que muchas veces algunas personas que salimos de trabajar después de las 4 o 5 de la tarde, pues bueno, ya se encuentran cerradas algunas casas, pero esta casa tiene horario extendido, que puedan acudir, que también que se acerquen a la dirección de esos que se encuentra en Plaza Atlixco. Ahí vamos a atender, resolver cualquiera de sus dudas. Algo que ha funcionado mucho y que es a través de tu medio, Girard, que se acercan muchísimas personas. En cada martes ciudadano hemos tenido la oportunidad de atender a contribuyentes, hombres y mujeres, que en algunos casos pueden tener algún atraso mayor a lo que es el ejercicio fiscal que está transcurriendo. Hay gente que a veces pues tiene 5, 6, 10, 15 años sin pagar su predial. Los invitamos a que se acerquen a los martes ciudadanos, ahí los podemos atender, resolvemos sus dudas, les damos opciones de pago, también les damos algunas facilidades, vemos si aún pueden tener algún tipo de descuento, pues bueno, apoyarlos para que puedan regularizarse en cuanto a su pago predial. Eso es muy importante, recordarles que no tenemos ningún tipo de caja itinerante, para que no se dejen sorprender. Todos los pagos se realizan en las cajas de las instalaciones del ayuntamiento, ya plenamente identificadas. Afortunadamente llevamos ya varios años sin ningún reporte de este tipo, desde luego previniendo, informándole a la gente para que no se dejen sorprender, licenciado.
0: Pues sí, siempre han estado apoyando en este tema, sobre todo tú en lo particular, Paco, pues has apoyado a mucha gente para que se regularice con el tema del predial, y pues agradecerte, porque bueno, todas las personas que te hemos canalizado, pues todas han quedado agradecidas del apoyo que se les ha dado en este tema del predial.
1: Sí, no, pues es parte de nuestra responsabilidad como servidor público, servidor como tesorero municipal. Soy el responsable de la recaudación de los recursos de los atlixquenses. Agradecerles, desde luego, se ha caracterizado la población por ser contribuyentes cumplidos. Afortunadamente, y gracias a su confianza, cada año hemos aumentado el ingreso de los recursos, y eso, pues bueno, nos permite verlo reflejado en acciones de beneficio de todas las personas. Y aprovechando, pues bueno, comentarles acerca de estas inversiones, como fue pues la obra de la carretera Metepec, que se inauguró la semana pasada, casi 20 millones de pesos, una obra muy importante que comunica pues a muchas colonias, a algunas juntas auxiliares, muchas personas que también optamos por utilizarla para salir hacia la carretera siglo XXI, ya sea para ir al estado de Morelos o para viajar a la ciudad de Puebla, o muchas que también vienen de visita, que la utilizan para ir a el centro vacacional Ixmetepec, para bajar hacia la zona de Cabrera, que son una excelente opción.

0: Esta carretera prácticamente está nueva, desde el puente del Obispo hasta el centro vacacional, completamente rehabilitada. Comentaban, pues bueno, en la inauguración los habitantes, que casi 50 años sin ser intervenida de manera seria, y hoy prácticamente están estrenando una carretera completamente nueva. Y eso es pues parte de los beneficios que tenemos gracias a que todos los atlixquenses, hombres y mujeres, pues pagan sus impuestos. También otra carretera que estamos realizando y estamos a muy poquito de poder entregar es la carretera hacia Santo Domingo Atoyatempan. Ahí es una inversión de poco más de 30 millones de pesos, donde también beneficia a miles de hombres, mujeres, productores, campesinos que viven en esa zona, preparándonos también a una de las temporadas más grandes que tenemos en nuestro municipio, que es la temporada de muertos. Sabemos que somos productores de flor de cempasúchil, productores de flor de terciopelo, donde pues bueno, muchísimos comerciantes van a vender sus flores a los mercados locales, donde se transportan a través de estas carreteras. Y además, pues bueno, el Festival de Valle de Catrinas, donde ya cada año también se coloca una catrina como junto a Domingo Atoyatempan, y que ahora pues bueno también van a estar estrenando carretera, al igual que en Metepec, que también colocamos ahí una catrina en el reloj, y ahora en el centro de pesca Mascali, donde todos los visitantes y todos los locales que podamos recorrer y conocer estas monumentales obras de arte, pues bueno, vamos a poderlos hacer con carreteras completamente nuevas. Quienes nos visitan se van a llevar gente, experiencia, y pues eso es también con el objetivo de que regresen a visitarnos, que regresen a dar pues derrama económica a todos los comercios. Y aprovechando también, pues bueno, agradecerle a la presidenta de la República, al señor gobernador, el doctor Alejandro Armenta, que nos han apoyado con la rehabilitación de la carretera federal Atlixco Izúcar de Matamoros. Es una inversión de más de 40 millones de pesos, también una vialidad sumamente importante, o como la conocemos normalmente, el bulevar gastronómico, pues está terminando de intervenir. Fue una solicitud que hizo la presidenta municipal, la doctora Ariadna Ayala, y les agradecemos muchísimo el que nos hayan atendido esa solicitud, que pues bueno, va a beneficiar a miles de personas que transitan todos los días, licenciados.
1: Pues muy interesante este avance que hay en las obras y en las que ya se han concluido, que sin duda pues ya se está viendo el beneficio que tienen. De repente la gente se desesperaba, pero ahorita ya que las está disfrutando, pues saben que valió la pena esperar, y además pues siempre cada obra hay que darle su tiempo pues para que quede bien, y en este sentido pues yo creo que ahí está a la vista el trabajo que se ha realizado, Paco.
0: Sí, así es, licenciado. Pues bueno, siempre a veces se generan algunas molestias por el proceso constructivo. Una también de las obras que se entregaron hace algunos días, el bulevar Ferrocarriles, una vialidad que utilizamos muchísimos atlixquenses, atraviesa prácticamente el municipio. Pero pues bueno, ahora vemos los resultados. Se cambiaron luminarias, se puso ciclovía nueva, completamente reencarpetada, se colocó en algunas zonas drenaje fluvial para ayudar a disminuir el tema de las inundaciones en temporada de lluvias. Pero pues ahí es donde se ve reflejado todo el dinero que cada una de las personas va contribuyendo, ya sea con su pago predial, con pago de servicios, incluso pues bueno, hasta cuando nos infraccionan, si cometemos alguna falta al reglamento de vialidad, pues bueno, ese dinero va directamente a la tesorería para que se regrese en programas, en acciones. Y aprovechando también, licenciado, invitarlos a todos los asistentes, a todas las familias que nos acompañen. El día de mañana es la inauguración de Valle de Catrina. Lo estamos invitando 6:30 p.m. para arrancar a las 7:00 p.m. Va a haber un espectáculo de pirotecnia, y pues bueno, para que puedan recorrer ya las diferentes obras de arte de catrinas monumentales. Se instalarán 19 en nuestro municipio, y en total en este festival, pues bueno, son 27, como ya ha anunciado la presidenta municipal. Unas ya están en Europa, unas están saliendo a Nueva York, que van a estar nuevamente, primero Dios, con nuestros paisanos, que los han recibido pues de una manera muy, muy afectiva. Es llevarles un poquito de Atlixco hasta el centro de Nueva York, y pues como para que podamos disfrutar de este hermoso festival y recorrido que se puede realizar caminando, corriendo, en bicicleta, en auto, en familia, con pareja, pues en familia de manera general, donde vamos a disfrutar pues de mucha gastronomía, de paisajes impresionantes, y disfrutar y conocer mejor nuestro Atlixco.
1: Así es, Paco. Oye, Paco, ¿y las convocatorias para ingresar a Seguridad Pública siguen todavía abiertas?
0: Sí, licenciado, es una convocatoria abierta de manera permanente. La Dirección de Recursos Humanos está a cargo de tu servidor en la Tesorería Municipal y somos quienes, en conjunto con la Secretaría de Seguridad Ciudadana, tenemos esta convocatoria. Invitamos a todos los hombres y mujeres que quieran formar parte de la Secretaría de Seguridad Ciudadana, ya sea como policía vial, policía preventivo, policía bombero, policía turística, a que se acerquen para que podamos darles toda la información. Hacemos la recepción de documentos de lunes a viernes, de 8 de la mañana a 6 de la tarde, en la Secretaría de Seguridad Ciudadana, que está en la calle Justo Sierra, 1905, Colonia La Carolina, o como normalmente lo conocemos como el C4. Ahí pueden acercarse, o también aquí en Plaza de Piedra, en la Dirección de Recursos Humanos, en el mismo horario, de 8 de la mañana hasta 4 de la tarde, poderse también comunicar al 244-44-532-87. Recordarles rapidísimo, es muy importante, un poquito del proceso de reclutamiento. Se realiza una entrevista personal, posteriormente realizamos lo que son exámenes de control y confianza, el examen antidoping. Una vez que se aprueban, van a la Academia Ignacio Zaragoza. Es un internamiento de 6 meses donde ahí estudian, se preparan, se capacitan, adquieren conocimientos para posteriormente graduarse. Durante estos 6 meses nosotros nos encargamos absolutamente de todo, de los traslados, alimentos, viáticos, hospedaje. Les damos una beca mensual para que puedan cubrir sus necesidades básicas y después que se gradúan ya forman parte oficial de la Secretaría de Seguridad Ciudadana y ya son policías preventivos, policías bomberos, policías vial o policía turística.
1: Pues Paco, como siempre, agradecerte tu atención y pues mañana nos saludamos allí en el Zócalo de Atlixco en la inauguración de Valle de Catrinas.
0: Así es, licenciado. Los invitamos mañana en punto de las 7 de la noche. Arrancamos Valle de Catrinas 2026. Que asistan con toda la familia.
1: Gracias, Paco, por, como siempre, atendernos y poder platicar contigo de estos temas.
0: Muchas gracias. Un saludo a todos. Para servirles, Paco García, tesorero municipal.
1: Gracias, gracias a Paco García, tesorero municipal del Ayuntamiento de Atlixco, con los temas que ya usted aquí escuchó. Y pues mañana en la inauguración de Valle de Catrinas, 1:21.
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0: Una de la tarde, 27 minutos. Vamos a la voz de usted, la voz de la Red Atlixco, a través de sus reportes vía WhatsApp al 244-140-91. Me dicen, alguien que tenga un tanque de oxígeno que alquile o preste, es para una personita de bajos recursos económicos. Si saben de alguien que tenga, pueden comunicarse al 244-187-6321. Me piden saludar a Vicky Olivos. Ella escucha en el centro de Xochimilco de parte de Mauro, que le desea excelente día y éxito en su negocio, es lo que dice el mensaje. Pregunta, ¿por qué están pagando el predial? ¿Hay descuento y hasta qué fecha es? Lo que ha habido a lo largo del año es programa de regularización para aquellos que deben predial y también para las personas de la tercera edad, pensionados, personas en estado de viudez, que también han estado regularizando su situación o actualizando para que les puedan aplicar el descuento del 50%. Es para quienes está dirigido. Si usted tiene algún detalle, puede acudir directamente al área de predial y le van a atender y le van a dar una solución a la situación que usted tenga. Y ya para quienes pagan el predial de manera anticipada, será a partir del mes de noviembre. Me dicen acá que si entonces Leonali ya puede quitar las piedras que puso en el camino, porque por eso las puso, para que fuera un solo sentido y no se obstruyera mientras componían la carretera a Metepec. Pues me supongo que sí, que ya puede quitarlas porque ya está funcionando la carretera. Más de la voz de usted. A ver qué pasó aquí. Vamos a escuchar.
2: Ahorita que está en el programa, quisiera hacer la pregunta de qué pasó con los productos de limpieza que andaban vendiendo en las camionetas. Principalmente hacer esa pregunta al señor Paco García, que nos dejaban tarjetitas para comunicarnos con ellos para cuando solicitáramos. ¿Qué pasó con esa venta? Ya tiene más de un mes que no viene por esta colonia de maravilla. Gracias. Bonita tarde.
0: Checamos el tema. Ahorita preguntamos. Me dicen aquí una sugerencia, que pusieran una catrina en Casa de Cultura en la colonia El Carmen. También me dice, ¿qué puedo hacer con esto? Me mandan estos, yo no debo nada. Sí saqué, pero fue hace años y pagué, tengo todos los tickets, pero están duro y duro. ¿Cuál? Dice, nada de eso es cierto, yo no di papeles de casa ni nada, porque no es casa mía, la estamos rentando y yo ni he firmado pagarés ni nada. Y lo que le están aquí diciendo es que van a practicar una auditoría, una un embargo. No, este documento es de un despacho de cobranza, ¿eh? Ahora sí que no tiene mayor. Si llegaran y quisieran sacar algo de su casa, llame a la policía, ¿eh? Si quieren llegar y quieren que dicen que van a abrir su casa y que con cargadores y que hasta con cerrajero, llame a la policía, Llame a la policía, porque esto no es un documento oficial. Los embargos, pues, no los hace cualquier persona, tienen que ser vía un juez. Y obviamente hay notificaciones del juzgado primero, no de despachos particulares. De todas maneras, le vamos a pasar el teléfono de la Condusef, para que pueda usted llamar y le den una orientación más precisa. Ya es la 1:31 p.m.
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3: Buenas tardes, le deseo un excelente inicio de mes. Vamos con el informe vial. Recuerde que en Boulevard Doctor y General Rafael Moreno Valle, Río Sonora, 8 Norte, Molino El Carmen y Boulevard Emiliano Zapata encontrará carga vial al cruce con semáforos. En el centro de la ciudad, Avenida Independencia con lento avance entre 3 y 5 Poniente, 5 Sur ya con intenso aforo vehicular entre 3 Poniente y Avenida Manuel Ávila Camacho, 3 Oriente le va a retrasar entre 4 Sur y Avenida Independencia, 5 Poniente con asentamientos entre 5 y 9 Sur. Carga que avanza en Avenida Manuel Ávila Camacho desde 7 Sur, continuando por Avenida Independencia hasta incorporarse con 15 Poniente. Mañana viernes 2 de octubre, autos que no circulan en la Ciudad de México y Estado de México, aquellos que porten engomado azul, terminación de placa 9 y 0, holograma 1 y 2. 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Para evitar accidentes, no se olvide de llevar a cabo el 1x1. Recuerde, el peatón es primero, luego pasas tú, luego paso yo y así pasamos todos. 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
0: El Instituto Poblano de Asistencia al Migrante coordinó el traslado de una menor nacida prematuramente desde Florida, Estados Unidos, hasta Puebla para que reciba atención médica especializada. Las lluvias registradas en distintos municipios de Puebla provocaron inundaciones, anegamientos y daños materiales. En San Nicolás, Buenos Aires, se realizaron labores de desasolve. En Oriental se reportaron afectaciones en 8 viviendas y autoridades informaron que no hubo personas lesionadas. Los trabajadores de Audi participaron en la elección para renovar la dirigencia del Sindicato Independiente de Trabajadores de Audi México. Participan 3,752 empleados registrados para votar. La Secretaría de Arte y Cultura de Puebla anunció el inicio del proyecto Ruta de Voces, una iniciativa para impulsar a jóvenes intérpretes poblanos y conformar un catálogo estatal de cantantes. 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
4: Claro que sí, Girard. Muy buenas tardes para ti y para toda la amable audiencia. Te informo el estado actual del tiempo en el centro de la ciudad de Atlixco, hoy jueves 1 de octubre del 2026. La temperatura ambiental en este momento es de 23 grados centígrados. Humedad relativa de 69%. La salida del sol la tuvimos esta mañana a las 6:24 y la puesta del sol será a las 6:21. Tendencia del tiempo. Hoy en Atlixco tuvimos cielo parcialmente nublado esta mañana. Por la tarde tendremos probabilidad de lluvia con cielo parcialmente nublado. Durante la noche habrá probabilidad de lluvia con cielo parcialmente nublado y tendremos viento del suroeste a lo largo del día. Con información del Servicio Meteorológico Nacional, por las mañanas prevalece el ambiente fresco y durante la tarde tendremos ambiente templado a cálido en la región. La temperatura máxima que se espera alcanzar este día en Atlixco será de 24 grados centígrados. La temperatura mínima registrada hoy por la mañana fue de 16 grados centígrados. Probabilidad de nubosidad de 66%, con rachas de viento de 9 kilómetros por hora. El índice ultravioleta en estos momentos se encuentra en número 10. Para 5 Radio Noticias, en el 101.3 de su FM, con Girard Aguilar, informan los Norbertos Gil del IFO Llega. Un abrazo, Girard.
0: Un abrazo al licenciado Norberto Gil Herrada.
1: 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Reporte del monitoreo al volcán Popocatépetl.
0: 1:37, el SENAPRED, el Centro Nacional de Prevención de Desastres, informa que en las últimas 24 horas se detectaron 18 exhalaciones de baja intensidad acompañadas de vapor de agua, gases volcánicos y ceniza. El día de ayer, el Centro Nacional de Comunicaciones, SENACOM, reportó caída de ceniza en el municipio de Nealtican, Puebla. El semáforo de alerta volcánica del Popocatépetl se mantiene en amarillo fase 2. 1:37.
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15: Son la 1:41 p.m. y le agradezco nuevamente a Julio César Legaria, licenciado en optometría, que esté con nosotros aquí para reiterar la invitación a que usted participe en esta jornada de salud visual que se está realizando aquí en Atlixco. ¿Qué tal, Julio César? Muy buena tarde.
16: Hola, muy buenas tardes. Buenas tardes a todo el auditorio. Pues como lo menciona, reiterando la cordial invitación a la campaña de salud visual aquí en la iglesia de Nuestra Señora de Guadalupe, en la colonia Guadalupe Victoria. Hoy estamos hasta las 6 de la tarde, mañana viernes de 10 de la mañana a 6 de la tarde y sábado último día de 10 de la mañana a 1 de la tarde.
15: Pues es importante que anoten estos horarios, que sepan y que no dejen pasar esta oportunidad de participar en esta campaña de salud visual. Si nos recuerdas, ¿qué es lo que ofrece esta campaña de salud visual, Julio César?
16: Pues con esta campaña intentamos buscar, más que nada, prevenir e intentar evitar cualquier tipo de operación. Hacemos una revisión completa del sistema visual. Si tiene, por ejemplo, ardor, comezón, mucha lagaña o dolor de cabeza, puede acudir con nosotros para revisar lo que es córnea, retina, párpados, saber si no tenemos un problema de resequedad ocular, algún tipo de alergia. También hacemos pruebas para saber si tenemos desprendimientos de retina. Si logramos detectar, por ejemplo, una catarata que no esté muy avanzada, podemos manejar tratamiento para que esta catarata ya no siga creciendo. Si ya está avanzada, pues podemos o tenemos la capacidad de hacer canalizaciones para la operación y dar el seguimiento a los pacientes. Lo que buscamos con esta campaña es la de prevención, ayudar a toda la gente a que tenga algún problema de salud visual o que ya tenga algún diagnóstico para dar el seguimiento, saber si el tratamiento que están manejando es el adecuado o hay que hacer alguna modificación. De igual forma traemos el examen refractivo para saber si las personas que ya usan lentes están viendo bien con sus lentes o si ya la visión borrosa es debido a que necesitamos lentes. Hacemos el diagnóstico y si quisieran comprar sus lentes con nosotros, recuerden que en la compra de sus micas el armazón va de regalo. No se dejan pagados, se deja un pequeño anticipo y se liquidan a contraentrega, que sería más o menos unos 15 días de haber hecho el pedido, se hace la entrega. De igual forma, las personas que no quieren usar lentes de armazón porque no les gustan cómo se ven o por las actividades que realizan, el tipo de trabajo, no los pueden traer, podemos hacer la adaptación de lentes de contacto.
15: Y ayer nos comentabas que, bueno, la consulta tiene un costo simbólico, $40, que además queda para la iglesia.
16: Exacto, es una pequeña cuota de recuperación, la cual es donada a la parroquia de Nuestra Señora de Guadalupe, y con eso hacemos la revisión completa del sistema visual. Si lo comparamos, por ejemplo, con un médico particular, pues realmente es muy económico. Normalmente lo más barato que he visto una consulta con un oftalmólogo particular son de 500 pesos para arriba, con nosotros son solamente 40 pesos, y con esto hacemos la revisión del sistema visual. Muchas veces pensamos que esta campaña, como las otras, está enfocada solamente a la venta de lentes. Nosotros hacemos toda la revisión del sistema visual. Una de las ventajas que tienen con nosotros es que somos egresados de la UNAM, entonces podemos revisar cualquier tipo de problema, a cualquier edad. Podemos revisar a niños desde recién nacidos hasta personas de la tercera edad.
15: Me están preguntando que si puedes repetir los días y horarios que van a estar allí en la parroquia de Guadalupe, aquí en Atlixco.
16: Sí, hoy jueves hasta las 6 de la tarde, mañana viernes de 10 de la mañana a 6 de la tarde, es horario corrido, y sábado último día de 10 de la mañana a 1 de la tarde. Así como van llegando, los vamos atendiendo. Sí les pedimos que sean un poquito pacientes, porque dependiendo de lo que tenga cada persona que asista a la consulta, es lo que nos podemos tardar en la consulta. Por eso solamente un examen refractivo para saber si está viendo bien, o ya tendríamos que hacer pruebas más precisas para saber si no tenemos un problema a nivel de retina. También tenemos la prueba de presión intraocular. Esta tiene un costo de 100 pesos porque utilizamos unas gotitas para anestesiar, no para dilatar, y podamos hacer la prueba.
15: Pues Julio César, como siempre, te agradezco que nos traigas esta información y que invites al auditorio de 5R Noticias Atlixco para que participen en esta campaña de salud visual.
16: Ahí los esperamos a todos para atenderlos con muchísimo gusto. Como saben, estamos ubicados en la parroquia de Nuestra Señora de Guadalupe. No es la primera vez que venimos, ya es la tercera, y lo que buscamos es dar el seguimiento a todos nuestros pacientes.
15: Te agradezco mucho, Julio César.
16: Hasta luego.
15: Buena tarde, ya es la 1:46 PM. Vamos a hacer una pausa de información comercial y regresamos con más aquí a 5R Noticias Atlixco.
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15: Una de la tarde con 50 minutos. 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

0: a más información, comentarle que los viveristas de Cabrera preparan una producción de 2 millones de ejemplares de flor de cempasúchil en maceta, flor de cempasúchil en maceta. Así lo dio a conocer Manuel Santiago Cruz, productor de plantas de ornato.
1: Ya son más de 10 años que se están produciendo. Este año estamos hablando arriba de 2 millones de ejemplares, la mayoría en 6 pulgadas. Somos 150 productores en promedio aquí en el municipio, y eso es muy importante porque cada vez más compañeros productores de otras plantas están incursionando en este cultivo. Entonces, la fecha fuerte de venta empieza el día 10 de octubre y hasta el día finales de octubre, porque el 1 o el 2 ya es más, van por la flor de corte. La ventaja de la planta de macetería es que la puede meter en jardines, la puede meter en arreglos en su casa, en algunos tapetes. Eso es importante, algún... quiere decir que nuestra planta se está yendo hacia el sureste la parte principal, y en lo que es la zona de aquí, de la zona centro, Puebla, Tlaxcala, el estado de Morelos, vienen, consumen nuestros productos. Afortunadamente tenemos un clima favorable, un clima templado, eso ayuda a que la planta, su desarrollo no se force, ni tampoco si fuera muy frío, fuera muy lento. Entonces tenemos...
0: Pues ahí está lo que esperan, 2 millones, la producción de flor de cempasúchil en maceta, es lo que buscan comercializar los viveristas de Cabrera. 1:53 PM, comentarle que el mole poblano y el mole de Michoacán serán los platillos que destacarán en la Feria de los Moles 2026, que se realizará en Los Ángeles, California. Así lo dio a conocer Lourdes Juárez, directora del evento, quien enfatizó que son aproximadamente 40 diferentes tipos de moles los que se exhiben en este evento, que recibe a más de 40,000 personas.
2: 19ª edición de la Feria de los Moles, llegan alrededor de 40,000 personas y ahí se congrega nuestra gastronomía poblana. Sin duda, siempre el mole tradicional poblano es el rey, como el que llama a sus amiguitos, a sus invitados, y en eso tenemos también el mole de la Sierra Norte, que es el mole ranchero de esa zona, el mole de la Mixteca, el mole también de Acajete de esa zona, que también es completamente distinto. Además que también este año tenemos como invitado especial el mole de Michoacán. Hay un display, una exhibición de más de 40 diferentes tipos de mole, desde un vegan mole, un mole vegano, hasta un mole que contiene alrededor de 60 ingredientes.
0: Así estará lo que es la Feria de los Moles allá en Los Ángeles, California. Ya pronto se darán a conocer las fechas en que se realiza esta feria ya tradicional allá con nuestros paisanos en Los Ángeles. Nuevas locaciones es lo que tendrá Valle de Catrinas 2026, que inicia este 2 de octubre en Atlixco. Así lo aseguró la presidenta municipal, Ariadna Ayala, quien destacó que los servicios turísticos que se presentan se han ido profesionalizando para este tipo de temporada.
3: Hoy por hoy nos hemos convertido en la capital de la fiesta más bonita para los mexicanos, que es el Día de Muertos. Y ver sembradas estas figuras en diferentes locaciones, sin duda es una oportunidad maravillosa para lograr una estrategia distinta de turismo. Es un turismo que se toma de la mano entre empresarios, prestadores de servicios, productores de flor, artistas, juntas auxiliares. En esta ocasión va a haber una ranchería especial que de verdad va a ser algo exquisito para todos los que pueden admirarlo. Y entonces, en igualdad de condiciones, se genera una profesionalización de esta industria turística que ha sido tan generosa con nuestro municipio.
0: Pues ahí está, y también reiterarle la invitación para que pueda asistir el día de mañana a la inauguración de Valle de Catrinas. Están citando a las 6:30 de la tarde para que agarre buen lugar, y a las 7:00 será la inauguración en el Zócalo de Atlixco de la sexta edición del Festival Internacional Valle de Catrinas, una celebración que enaltece el talento, la cultura y las tradiciones que dan identidad al municipio de Atlixco. Así que ahí está la invitación para que usted pueda asistir a esta inauguración mañana viernes 2 de octubre a las 6:30 de la tarde. Ya es la 1:57. Voy con los últimos mensajes de usted, los últimos mensajes de la voz de la red Atlixco. Tenemos un mensaje de audio, escuchamos.
4: Hola, muy buenas tardes. Espero se encuentren bien todos, principalmente usted, licenciado. A ver si pasa mi reporte, de favor. Esto es para hacer un atento llamado al área de limpieza para que vayan a limpiar Santa Rita y todo su alrededor, que está hecho una basura. La verdad, aquí todos pagamos para entrar. Todos pagamos. Y sin en cambio, hasta ahorita no hay nada de respuesta. Simplemente van a recoger la basura y los contenedores y está ahí nada más. Nosotros tenemos los ambulantes y parte de las áreas de cocina tienen que limpiar todas las demás zonas porque no hay ni quien limpie la zona. Ya la verdad estamos hasta el colmo de estar pidiéndole tantas oportunidades a la presidenta o al que corresponda, y la verdad esto es un vil relajo. Yo hago un atento llamado a ver a quien corresponda, a ver si de casualidad a alguien se le ocurre ir a barrer el mercado de Santa Rita. Gracias.
0: Ahí está la voz de usted, la voz de la red Atlixco. Me dicen, quiero saludar a mi papi Mateo, que lo quiero mucho. Saludos a la señora Toña de parte de Queta de Santa Bárbara, California. Muchas gracias por escucharnos allá en Santa Bárbara, California. Me mandan aquí un video, dice, en la colonia Valle Sur, entre las calles Ignacio Manuel Altamirano y Vicente Guerrero, casi todos los días queman basura y el olor es insoportable, es lo que me están aquí reportando. También me dicen, quisiera reportar a un maestro de la escuela Francisco Villa, ya que el maestro regaña a los niños y no los deja ir al baño. Hay que ir al acorde ahí a un costado de Palacio Municipal de Atlixco para poner su queja ante el acorde para que puedan hacer algo. Ya me voy porque ya viene el radar de las 2:00 p.m. Que tenga buen provecho y una excelente tarde. Gracias.
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2: Restos humanos fueron localizados al interior de un canal. Buenas tardes, soy Antonio Zamora y este es el radar con la información generada hasta este momento. Para informarle que restos humanos fueron localizados al interior de un canal, esto en la colonia San Salvador Tepexco, esto en San Pablo del Monte, en Tlaxcala. De manera preliminar, se presume que las lluvias pudieron arrastrarlos hasta este lugar. Y en reportes de usted, en reportes de la red, se registra fuerte accidente medio kilómetro adelante del Aeropuerto Internacional de Puebla, con sentido Huejotzingo. Un automóvil chocó de frente contra un camión tipo Tortón. La profesionalización de los prestadores de servicios turísticos es clave para fortalecer la calidad y competitividad del sector en Puebla, señaló Carla López Malo, secretaria de Turismo, quien reconoció su labor. Y en más reportes de usted, en más reportes de la red, se registra que un motociclista accidentado en San Bernardino Tlaxcalancingo, en la bajada del periférico, tome precauciones al circular por la zona. Concluye la huelga de Nacional Monte de Piedad tras aproximadamente un año. La institución y sus trabajadores alcanzaron un acuerdo para reabrir las sucursales que permanecieron cerradas. La Fiscalía General del Estado de Puebla anunció el cumplimiento de órdenes de aprehensión contra tres personas señaladas por el feminicidio de un adolescente de 16 años en Tehuacán. Ellos quedaron a disposición de un juez de control. Volkswagen Puebla suspenderá actividades del segmento 3 Taos y áreas auxiliares del 5 al 9 de octubre por falta de componentes. El sindicato informó que ambos turnos no trabajarán y se aplicará un día de vacaciones. Quienes no tengan saldo tendrán un Kurzarbeit. Trabajadores de base de las entes marcharon por las principales calles de Tlaxcala para expresar su rechazo al incremento de 2.9% directo al salario tabular. Señalaron que el aumento no recupera el poder adquisitivo y pidieron una mesa nacional de diálogo. La temperatura en la capital poblana es de 24 grados centígrados. Sigan en sintonía de Cinco Radio. En la consola digital Martín Tapia, en el radar informó Antonio Zamora. Que tengan una excelente tarde.
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0: 6 minutos. Acabamos de escuchar a La Apuesta, el tema titulado Perdóname. Vámonos con más música, te recuerdo. Te recuerdo que en este jueves, jueves bastante caluroso, escuchas.
1: Ay, qué rojito playero.
0: Al ritmo de los astros a través de la señal de La Pura Gozadera. Línea de contacto, teléfono directo, teléfono en cabina 244-44-515-50. Apriétale el microfonito, graba tus saludos, graba tu WhatsApp audio y mándamelo al 244-140-91. Dice por acá, hola, buenas tardes, coquetas, saludos para Gabriel Díaz, para el Chalán Miguel, que estamos trabajando en la carpintería. Carpintería Díaz, aquí en San Juan Amecaqui, mándanos un besote bien, pero bien tronado. Hola, feliz inicio de mes. Saludos para la nena, para Chatín, para Rolfis, Rosy, Clemen, la pequeña Jimena, para Vicky, Jorge, Ave, la pequeña Vicky, Raicito, el buen Ero, para el señor Vicente, para su esposa Felicitas y para todo el equipo del 101.3. Con todo gusto. Son exactamente las 2 de la tarde con 8 minutos. Te recuerdo que de 2 a 3 tengo para ti y te voy a compartir.

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8: 2:18. ¡Vamos!

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0: con 26 minutos. Acabas de escuchar a Patrulla 81, el tema titulado Actos de un Tonto. Dice de este lado, hola Coquita, buenas tardes. Que tengas una linda tarde de parte de Jaime. Saludos para ti, Jaime. Para la familia Flores, que ya nos están acompañando. A usted que nos sintoniza por allá por Santa Rita. A usted que nos acompaña en las carnicerías, en las cocinas económicas, en las purificadoras. A mis amigos taxistas, a los amigos del transporte público, también les saludamos en esta tarde, tarde calurosa. Y te recuerdo que es momento de los horóscopos.
1: Quiero escapar. Veo el piso, se convierte.
2: Aries.
0: En el tema del amor, alguien podría acercarse de manera inesperada y sorprenderte. En el tema que tiene que ver con lo laboral, una dificultad puede desesperarte, pero terminará dejando un gran beneficio. Así que tómalo en cuenta. El consejo para ti, mi querido Aries, no pierdas la paciencia. Algo bueno puede surgir de un contratiempo.
2: Tauro.
0: Un malentendido puede generar tensión, pero todo puede aclararse en cuestión del corazón. En lo que tiene que ver con lo laboral, es momento de corregir errores y romper con una rutina que no te está beneficiando absolutamente en nada. El consejo para ti, mi querido Tauro, no dejes pasar una oportunidad por un descuido.
2: Géminis.
0: En lo que tiene que ver con el corazón, un encuentro casual puede despertar una conexión especial. En lo laboral, encontrarás personas que pueden ayudarte a alcanzar tus metas. El consejo para ti, mi querido Géminis, en este jueves, atrévete a explorar algo diferente.
2: Cáncer.
0: En temas del corazón, Cáncer, el compromiso será un tema importante, sobre todo en tu relación. En lo que tiene que ver con lo laboral, escucha las propuestas, pero analiza cuáles realmente tienen futuro. El consejo para ti, mi querido Cáncer, confía en tu intuición, pero verifica antes de actuar. Son las 2 de la tarde con 29 minutos. Que tengas maravilloso día. Me voy con este tema a cargo. Ellos son los meros gallos. Esto se llama No Voy a Volver. Que tengas maravillosa tarde y muy buen provecho.

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38 minutos. Vámonos con más música. Acabas de escuchar el tema titulado Mis Llamadas. Te recuerdo, ¿quieres el horóscopo del día de hoy? ¿Se te pasó tu horóscopo? ¿O no sabes qué signo zodiacal eres? Mándame WhatsApp al 244-140-91.

tarde con 46 minutos. Vámonos con los saludos. Dice de este lado, Coqueta, buenas tardes. ¿Podrías mandarme el horóscopo de Tauro y de Virgo, porfa, de parte de Dulce, terminación 78? Además, tengo saludos para la familia Nieves que ya nos están acompañando. Saludos para Evelyn.

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1: Leo.
0: En el tema del corazón, una reconciliación podría ser posible solamente si ambas partes están dispuestas. En lo que tiene que ver con lo laboral, una buena sugerencia puede abrirte la puerta a nuevas ideas. El consejo para ti en este jueves: tu seguridad personal será tu mejor carta.
2: Solo graba letras con tu nombre.
1: Virgo.
0: Deja un poco de lado el análisis y permite que aparezca la seducción, mi querido Virgo. Tu atención a los detalles ayudará a que todo salga correctamente en lo que tiene que ver con lo laboral. El consejo para ti, mi querido Virgo: no quieras tener todo bajo control.

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5: Libra.
6: En lo que tiene que ver con el corazón, tu encanto estará especialmente fuerte y alguien podría fijarse en ti, mi querido Libra. En lo laboral, encontrarás cooperación para sacar adelante nuevas tareas. El consejo para ti en este jueves, confía en tu capacidad para conectar con los demás.
7: Me delatan cuando me ves.
5: Escorpión.
6: Una relación puede entrar en una etapa de mayor armonía, mi querido Escorpión. En lo que tiene que ver con lo laboral, cambiar la rutina y adoptar nuevas herramientas te favorecerá. El consejo del día habla de lo que llevas tiempo guardando. Me voy a más música, son las 2 de la tarde con 51 minutos. Esto se llama Me Hace Pum Pum.

0: 57 minutos. Dice por acá, mándeme porfa mi horóscopo, soy Cáncer. Ya no me dio tiempo a escucharlo con todo gusto. Además, saludos para Ney. Dice por aquí, buenas tardes, mándame mi horóscopo, soy Aries, porfa, y que tengas bonita tarde. A los carpinteros del amor les saludo con gusto en esta tarde. Además, tengo saludos para los maestros albañiles que ya nos están acompañando. Te recuerdo, no escuchaste tu horóscopo, se te pasó. Y quieres que te lo mandemos directamente a tu teléfono celular, mándame WhatsApp al 244-140-91.
1: Quiero escapar.
2: Sagitario.
0: Las palabras no serán suficientes, demuestra lo que sientes con acciones en el tema del corazón. En lo laboral pueden aparecer oportunidades que requieren aprender algo nuevo. El consejo, una nueva habilidad puede abrirte una puerta.
2: Capricornio.
0: No permitas que prejuicios o superposiciones interfieran en tu relación. En el tema laboral, una oportunidad puede llegar cuando menos la esperas. El consejo para ti, mi querido Capricornio, termina tus pendientes y después date permiso de descansar.
2: Acuario.
0: Es momento de abrir tu corazón y reconocer lo que realmente sientes, mi querido Acuario. Tu creatividad puede convertir una idea que genere cambios. El consejo para ti, no permitas que los comentarios de terceros afecten tus relaciones.
2: Piscis.
0: Tu sensibilidad será tu mayor aliada para conectar con alguien especial. Y el consejo, habla claro y confía más en tu intuición.
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5: Son las 3 de la tarde y estas son las noticias más importantes. Presentan el proyecto Cardoso, lo presenta Carlos Slim en Puebla. Son las 3 de la tarde, iniciamos con una importante inversión para la capital poblana. El empresario Carlos Slim presentó formalmente el denominado Proyecto Cardoso, un mega desarrollo urbano de gran escala que contempla la construcción de 45 mil metros cuadrados de zona comercial y habitacional en el histórico barrio de San Francisco. Este proyecto impulsará la reactivación económica, turística y de vivienda en el corazón de la ciudad. El empresario Carlos Slim dice que la primera etapa de intervención se concluirá en aproximadamente 2 años.
6: Esto yo creo que podría llevar, después de la licencia, yo creo que como 2 años, acabar con 1 año y medio la primera parte. Y ya con el departamento, todo después de 2 años y medio.
5: Un año o 2 años aproximadamente, 1 año y medio, 2 años, ha dicho el empresario Carlos Slim. En más temas locales, la secretaria de Turismo del Estado, Carla López Malo, encabezó la entrega del Distintivo Nacional de Calidad Turística al Hotel Presidente Intercontinental y al Restaurante Cocina de Los Ángeles. Este reconocimiento avala los altos estándares de servicio y la excelencia de atención al cliente. En el ámbito académico y social, la UPAEP anunció que este próximo 7 de octubre presentará la edición de la revista La Cuestión Social, centrada en el análisis sobre asimetría de poder y abuso sexual contra adultos. Al respecto, Adriana Ochoa, directora de la Maestría de Innovación Pastoral de la Universidad, hizo un llamado a abordar sin miedo los casos de abuso sexual en el ámbito eclesiástico, anunciando la publicación de 2 artículos especializados sobre el tema. En la agenda nacional, durante la conferencia mañanera, la presidenta Claudia Sheinbaum aclaró los alcances de la propuesta de reforma al artículo 403 bis. La mandataria detalló que esta iniciativa busca exclusivamente sancionar fraudes cometidos mediante la suplantación o uso indebido de imágenes, logotipos y documentos oficiales del gobierno, puntualizando de manera tajante que no contempla sanciones contra los memes ni la sátira política. Para finalizar en la información deportiva, la delegación mexicana se reporta lista para competir en el Campeonato Mundial de Ciclismo de Pista, que se llevará a cabo del 14 al 18 de octubre en Shanghái, China. El equipo nacional estará encabezado por los ciclistas Yuli Verdugo, Ricardo Peña y Sebastián Ruiz. 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En la operación digital, Martín Tapia. En Radar le informa Girat Aguilar Miranda. Gracias.
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0: tarde con 6 minutos. Tengo saludos. Línea de contacto completamente disponible para ti. Ya lo sabes, 244-445-1550. Apriétale al microfonito, graba tu saludo, graba tu WhatsApp audio con todo gusto. Con todo gusto lo pasamos.
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0: 244-140-91. ¿Escuchaste bien? 244-140-91. Hola, hola.
2: Hola, buenas tardes. ¿Sí me podría mandar el horóscopo de Tauro y de Piscis, por favor? Gracias.
0: Oiga, en un momentito más te los mando. De este lado dice Coqueta, buenas tardes.
1: Por eso
0: porfa, compláceme con la canción La del Cigarrillo. Y que pases una hermosa tarde. Fresca, fresca. Esto es de

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1: Me voy con la siguiente llamada. Hola, hola.
2: Hola, Cocatita, buenas tardes.
1: Hola, buenas tardes. ¿Qué canción le voy a mandar?
2: Ay, póngame la de la novia fea con el Acapulco Tropical, Cocatita.
1: La novia fea, perfecto, para saludar a quién.
2: Ay, saludito para Yamile, para Nicolás y Alfredo, Marcelina y Cirilo y Petra y nada más. Y saludito también para usted, para todos que están en cabina, para Yamile. Y pues les mando un grande fuerte abrazo, Cocatita, y muchas gracias.
1: Gracias, que tenga excelente tarde. Me voy con WhatsAudio. Hola, hola.
3: Hola, muy buenas tardes, buenas tardes. Unos saludos, por favor, para la familia Rojas Flores, para la familia Amastal Rojas y la familia Rojano Rojas. Ellos se encuentran allá en la Unión Americana. Y la familia Rojas Flores te escucha siempre, siempre en San Baltasar, Aclime y Ayo. Podrás complacer con la canción, la del Chapo de Sinaloa, la de Le Hace Falta Un Beso, por favor, muchas gracias.
1: Me voy con estos temas, son las 3:08.
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6: Tres con veinte.

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0: 3 de la tarde con 28 minutos. Momento precisamente de complacerte al 2x1 a través de la señal de la pura gozadera. ¿Quieres escuchar dos canciones? Teléfono en cabina 244-445-1550. Hola.
1: Hola, buenas tardes. Como tengo un excelente vencido 400, todos mis amigos de Sol FM, de parte de él, Scooby. Y me puedes mandar un saludo muy especial para el grupo de Marvin Club Extravagantes, Puebla, Atlixco. Si nos puedes compartir con la canción, por favor, Oasis de Amor, de Cima Musical. Gracias. Que tengan un excelente vencido 400.
0: ¡Bendecido 400! Me voy con la siguiente llamada. Bueno. Hola, buenas tardes. ¿Qué canciones te mando?
2: La de Julián Álvarez, la de Todo.
0: Todo. Saludos para quién.
2: Para mi papá Pedro.
0: Sí.
2: Para mi mamá Julián.
0: Ok.
2: Para él, para familia, para mi plástico, que te pato. Que la encalina, que tengan una bonita tarde.
0: ¿Cuál otra canción vas a querer, Conchita?
2: Y alguna de los temerarios.
0: ¿Alguna de los temerarios, la que sea o alguna en especial?
2: La de Eres un Ángel.
0: La de Eres un Ángel, perfecto. Pues saludos para ti y también saludos para Pedro, que anda de descanso el día de hoy, ¿verdad?
2: Sí, así es, Coqueta.
0: Ah, pues con gusto. Saludos hasta la Colonia El Carmen y excelente tarde.
2: Coqueta, gracias.
0: Gracias, maravillosa tarde, buen provecho. Dice por acá, Coqueta, buenas tardes. Y mándame saludos, saludos para Chicago. Y ponte la canción, la de Dile con él, de Grupo Maquillaje. Por acá, saludos para Amado Germán. Además, tengo saludos de este lado. Dice, saludos desde San Baltasar Atlimeyaya. Y será posible que me pongas la canción del infiernito. Saludos para todos los que están en cabina.
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0: Hola, hola.
4: Hola, buenas tardes. ¿Sí me podrías mandar la canción del Chaparrito? Y unos saludos para Cecilia, Silveria, Chilo y mi papá que se encuentra trabajando. ¿Y le podrías decir a mi mamá que se apure a hacer la comida? Gracias.
0: Ah, pues ya que le apure. De parte de la terminación 23. Adelante, adelante, Toño. Buenas tardes.
5: Hola, hola, Coquetita, buenas tardes. Bendecido 400, andamos dándole todavía a las cuatro morenitas, Coquetita. Un saludo muy grande y especial y único al Club Marvin Extravagantes de Atlixco, Puebla. Saludos a todos los reyes del volante que andamos laborando. Y me podrás complacer con las dos canciones, Coquetita, por favor. Se podrá... con una de Valentín Elizalde, la de Lobo Domesticado, y se podrá también, por favor, la de La Noche Perfecta de El Chapo de Sinaloa, por favor, Coquetita. Bendecida tarde de este maravilloso juevesito.
0: Ah, pues saludos para ti, excelente 400. Al buen Jesús hasta la Unión Americana, con todo gusto. Con todo gusto también le saludamos. Me voy a la pausa comercial y yo regreso. Recuerda, recuerda que tú escuchas tu programa Las de Gorra.
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14: 3:48.

0: vámonos con WhatsApp audio. Hola, hola.
1: Jugueta, excelente 400. Por ahí, a ver si puedes poner la canción de la banda MS, no elegí conocerte. A ver, saludos para todos los leyendas del volante, para los chaborrucos de Ruta 1, para los rápidos del T, para los ruidos de la elegancia, para Rutas Aclisco, para los chapulines de la Ruta 9M, y para todos los que estamos aquí a la última vuelta aquí de parte de su compa, el Lobo Solitario. Gracias, Coqueta, 100-400.

bandera del mundo. Dice por acá, hola Coqueta, buenas tardes. Manda saludos súper especiales para la familia Rojano Rojas, la familia Mastal Rojas hasta New Jersey. De parte de la familia Rojas Flores allá en San Baltasar Atlimeya. Ya me voy con el siguiente tema. Son las 3 de la tarde con 58 minutos. Maravilloso jueves. Me quedo contigo y te acompaño hasta las 5 de la tarde.

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2: Suspenderán clases presenciales en 173 municipios de Puebla por pronóstico de lluvias fuertes y vientos intensos. Son las 3 de la tarde, las 4 de la tarde, y estas son las noticias más importantes al momento. La Secretaría de Educación Pública del Estado de Puebla anunció la suspensión de clases presenciales para este viernes 2 de octubre en 173 municipios. La medida aplica para todos los niveles educativos en las regiones de la Sierra Norte, Nororiental, Negra, Valle Cerdán y la Mixteca, debido al pronóstico de lluvias fuertes, actividad eléctrica y rachas de viento. Las actividades escolares se mantendrán a distancia y las clases presenciales se reanudarán el lunes 5 de octubre. En noticias de la última hora, en el interior del estado, un autobús de pasajeros volcó sobre la carretera México-Tuxpan a la altura de Jalapilla, en el municipio de Jicotepec. El percance dejó un saldo preliminar de 15 personas lesionadas. Cuerpos de emergencia laboran en el sitio y la circulación permanece completamente bloqueada en ambos sentidos. Y en temas de la capital, el proyecto de rescate del Paseo de San Francisco comienza a tomar forma. El presidente municipal, José Chedraui, informó que solicitará al INAH los permisos correspondientes para dar paso a las obras. Asimismo, tras su visita a Palacio Municipal, el empresario Carlos Slim destacó la gestión del edil Chedraui y señaló que su trabajo influyó en la decisión de invertir en Puebla, incluyendo el megaproyecto de San Francisco. Y en más información, la presidenta del DIF estatal, Cecilia Arellano, encabezó la entrega de más de 7.4 millones de pesos en insumos y equipo para 5 hospitales. Y en San Andrés Cholula se anunció la celebración de la segunda edición de la Carrera de las Iglesias el próximo 31 de octubre, con una propuesta que combina deporte, cultura y tradición, informó la alcaldesa Guadalupe Cuautle. Y en Tehuacán, en la región de Tehuacán, la presidencia auxiliar de Santa María Coapan enfrenta una sanción por el uso de pirotecnia durante una celebración. Miguel Ángel Flores Albino, presidente de la comunidad de Santa María Coapan, informó que el procedimiento se encuentra en proceso de defensa. Y finalmente, en información policiaca de la región conurbada con Tlaxcala, un hombre fue detenido en el municipio de Santana, Chiautempan, por la probable portación ilegal de un arma de fuego. Durante la revisión a los elementos de seguridad, les fue posible asegurarle además 3 cartuchos útiles calibre .410. 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En la operación digital, Martín Tapia. En Radar le informa Girat Aguilar Miranda. Gracias.
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0: Acabas de escuchar el tema titulado Cuando Llegaste Tú, a cargo del grupo Fantasma. La voz que escuchas, Arely Cabral, es la coqueta, contenta, alegre, feliz de acompañarte. En los micrófonos de La Pura Gozadera, sígueme en las redes sociales. Me encuentras en todas las plataformas como Arely Cabral es locutora. Y no se te olvide seguir las redes sociales que se encuentran en la cima, que son precisamente las de Sol FM 101.3. No te me despegues porque en esta hora te voy a estar platicando los beneficios.
1: Un café. 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
0: Te voy a estar platicando los beneficios del café, ya que hoy es el Día Internacional del Café, y qué mejor manera de celebrarlo que compartiéndote parte de sus beneficios. Y eso no es todo, porque además de eso, hoy tengo para ti el Tras Bambalinas, y te voy a estar platicando de aquellas cosas que seguramente tú no conocías de... Que seguramente tú no conocías de Víctor García, así como lo estás escuchando. Línea de contacto 244-445-1550. Apriétale el microfonito, graba tu saludo, graba tu WhatsApp audio y mándamelo al 244-140-91.
2: Coquechita, coquechita, muy buenas tardes, espero en Dios que estés bien. ¿Puedes mandarme unos bonitos saludos para mis hijos? Ellos se encuentran hasta New Jersey. Para mi hijo Jorge Amastal, para mi hija Vicky Rojas, y para mi Reycito precioso, mi Victoria preciosa también, y para mi hija Elenita Rojas, y para su esposo Concepción Rojano, y para mi hijo Aaron Rojas. Ellos nos escuchan hasta Nueva York, y para la familia Rojas Galindo, ellos nos escuchan en Atlixco, y la familia Rojas Flores de aquí de San Marcos, Aracimeyaya, y la familia Rojas Corona, que a diario te escuchamos, coquetita. Que tengas bonita tarde, que Dios te bendiga. Gracias.
0: ¡Ah, muchas gracias! Me voy ahora sí con más música, son las 4 de la tarde con 14 minutos, pero antes me voy a la pausa comercial y yo regreso. Que tengas excelente y bendecida tarde.
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0: 4 de la tarde con 25 minutos y como te estaba platicando, hoy es el Día Internacional del Café. El café, especialmente sin exceso de azúcar, puede aportar diferentes beneficios. Por ejemplo, aumenta la energía y el estado alerta gracias a la cafeína. Puede mejorar temporalmente la concentración, la atención y el rendimiento mental. Además de eso, puede favorecer el rendimiento físico porque la cafeína ayuda a disminuir la percepción del esfuerzo. Eso no es todo, porque además aporta antioxidantes que ayudan a proteger las células frente al estrés oxidativo.
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0: Se ha relacionado con un menor riesgo de algunas enfermedades neurodegenerativas como el Parkinson en estudios observacionales. Así que ya lo sabes, qué mejor que celebrar este día con una rica taza de café. Son las 4 con 26 minutos y yo tengo saludos.
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0: Dice por acá, Areli, buenas tardes, estamos escuchando junto con mis papás, junto con Don Fidel y la señora Gregoria Aspiros. Y porfa, una canción, saludos para ti, Guillermo, hasta la Unión Americana. De este lado dice, Coqueta, el café a mí me encanta, así que voy a disfrutar de mi cafecito al rato con un poquito de azúcar. Bueno, pues saludos y que tengas maravillosa tarde, Patty. Dice por acá, hola, Coqueta. Por favor, mándame unas mini mañanitas.
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0: Para doña Maxi, que está cumpliendo el día de hoy 70 años. Por favor, que ya no se me enoje y que siga contenta. Esto es de parte del buen Jesús hasta la Unión Americana. Me voy ahora sí con más música. Son las 4 con 27 minutos. Esto se llama. Esto se llama Dime que sí. Quédate conmigo, ya viene el Tras Bambalinas.

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6: Cuatro treinta y dos.

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0: 7:43 minutos. Es momento de compartirte el Tras Bambalinas de Víctor García, quien en un día como hoy está cumpliendo 51 años.
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0: Y es que sabías que antes de la academia ya llevaba años buscando una oportunidad en la música. Así como lo escuchas, en su adolescencia formó parte de Proyecto Malta y posteriormente a los 18 años creó el grupo Nahum. Practicó artes marciales durante su adolescencia. No solamente estaba dedicado a la música antes de hacerse famoso, ya que aprendió a tocar guitarra y llegó a dejar sus estudios para dedicarse de lleno a la música. En 1996, 6 años antes de la academia, ya estaba participando en concursos musicales.
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0: El segundo lugar de la academia le cambió la vida. Y es que además del contrato discográfico, recibió 1.5 millones de pesos, según algunos reportes que se tienen del 2002. Eso no fue todo, ya que su primer disco fue todo un éxito. Llegó al primer lugar de popularidad en nuestro país y recibió certificación de platino. Y es que platicarte también que no se quedó solamente como cantante, actuó en novelas, en telenovelas como Los Sánchez, Pobre Rico, Pobre y Corazón de Condominio. Además de que llegó a participar en cine, en el 2010 fue nominado al Grammy por Arráncame en la categoría de Mejor Álbum Grupero. Y es que después de una larga pausa musical regresó con Mi Regreso, el proyecto que incluyó colaboraciones con artistas como Edén Muñoz, Matiz, Alex Fernández y Bobby Pulido. Y precisamente el 27 de agosto de este año, del 2026, se presentó por primera vez en el Auditorio Nacional con Mi Regreso Tour. Así que mil felicidades a Víctor García, que hoy está cumpliendo 51 años. Dice por aquí, hola Coqueta, buenas tardes. Y manda saludos para Raúl, para Pedro, para Pancho, para Noé González desde la Unión Americana. Y saludos para la familia González de Santiago Tetla. Y ponte una canción, por favor, una canción de Los Temerarios. Me voy con más música, pero antes me voy a la pausa comercial. Y yo regreso. Recuerda que tú escuchas Sol FM 101.3.

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8: ¡448!

minutos, 5 minutos para que sean las 5 de la tarde. No te me despegues, recuerda que a partir de las 5 escuchas a Alberto Zapata, el borrego de oro. A las 8 de la noche llega Raimundo López el Rayo para poderte acompañar con música, ritmo y sabor a través de la señal de la pura gozadera. Tú y yo nos escuchamos el día de mañana, mañana viernes. Cerramos la semana con la mejor de las actitudes y con la mejor de las vibras. Te acompaño de 8 a 10 de la mañana en la Gozadera Morning Show y de 1 a 5 de la tarde a través de los micrófonos del 101.3. Me voy con el siguiente tema. Esto se llama Nadie Como Tú. Gracias por acompañarnos a través de la única estación de radio aquí en Atlixco.

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2: Se anunció la carrera de las iglesias el próximo 31 de octubre. ¿Qué tal? ¿Cómo le va? Le saluda con muchísimo gusto su servidor Max López al micrófono para informarle en este radar de las 17 horas que San Andrés Cholula celebrará la segunda edición de la carrera de las iglesias el próximo 31 de octubre con una propuesta que combina deporte, cultura, tradición, informó la alcaldesa Lupita Cuautle. Más equipo para fortalecer la atención médica en Puebla. Ceci Arellano encabezó la entrega de más de 7.4 millones de pesos en insumos y equipo para 5 hospitales. Se reporta un posible operativo en la zona de la 46 Poniente en Puebla, con presencia de un helicóptero sobrevolando el área. La información continúa en proceso. Una patrulla de la Secretaría de Seguridad Ciudadana de Tlaxcala chocó contra un automóvil estacionado frente al Cerezo en la colonia Loma Xicoténcatl. El percance habría ocurrido por una presunta falla mecánica. Nos vamos a la región de Atlixco porque se inauguró la Casa del Migrante Comité Atlixco. La presidenta municipal Ariadna Ayala reconoció la labor de los connacionales y su apoyo a las comunidades de origen mediante las remesas. Valle de Catrina 2026 iniciará este 2 de octubre en Atlixco con nuevas locaciones, informó la presidenta municipal Ariadna Ayala. Destacó que los servicios turísticos del municipio se han profesionalizado para esta temporada. En la información internacional le presentamos que durante un acto en la Casa Blanca se realizó una oración por Donald Trump, quien permaneció atento con los ojos cerrados y la cabeza inclinada. Un conato de incendio se registró en una fábrica de algodón de la colonia Tepeyac, Puebla. Una presunta chispa de una máquina habría originado el fuego, que fue controlado sin personas heridas. Arturo Lira, fundador y presidente de la Casa del Migrante Comité Atlixco, destacó la importancia de respaldar a los migrantes al que el contexto actual que enfrentan. El clima hasta este momento es de 21 grados centígrados. Le invito a que continúe en sintonía de Cinco Radio a través de todos nuestros canales de información. En los controles, Martín Tapia, para el radar le informó Max López. Excelente tarde.
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3: Y ahí le va, señora Nayeli, de parte de su esposo Luis, desde el cielo se la mando, oiga.
4: Las 5 de la tarde, 5 con 4 minutos, 5-4. Buenas tardes, bienvenidos. Alberto Zapata, el borrego de oro, a través de los micrófonos de la única estación de radio en Atlixco. Vámonos con más música. Esta tarde, tiempo de escuchar y presentarte con Banda Corona del Rey, Suspiros.

0: acabas de escuchar con el Patrulla 81, Actos de un Tonto.
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0: A los amigos de transporte público, saludos.

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0: países de habla hispana.
1: Las 5 de la tarde, 5:31. Excelente, excelente tarde. Vamos con los mensajes de audio. Adelante, buenas tardes. ¿Quién anda por ese lado?
2: Compa Borrego, muy buenas tardes. Mandamos algo muy especial ahí para todos los integrantes de Club Marvin Extravagantes de Atlixco y de Puebla, de parte de tu compa el Chuy, desde la A hasta la Z, sin excepción alguna. Compa Borrego, por favorcito, al Club Marvin Extravagantes, por favor, especialmente los de Tianguismanalco, la ruta RS15, unidad número 5, 5.
1: Parale, saludos a todos, amigos, ahí en la chamba y del transporte público. Les saludo, buenas tardes.
3: Buenas tardes, compadrito Borrego. Que tengas una excelente bendecida tarde de parte de tu amigo, el Scooby. Y sí, me puedes mandar un saludo muy especialmente para el grupo Marvin Club Extravagantes, para todos y cada uno de ellos, sin excepción alguna, de parte del Scooby. Sí, saludos, compadrito. Excelente bendecida tarde.
1: Vale, saludos igualmente, 7351. Rechinada de llanta, todo lo que da. A ellos también que nos escuchan a través de internet, les saludamos con muchísimo gusto a www.5radio.com.mx, solfmdigital.com.

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1: 24 minutos y serán ya las 6 de la tarde.

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10: Solamente 13 minutos y serán ya las 6 de la tarde.

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3: Radar con la información más importante hasta el momento. Las audiciones de Ruta de las Voces se realizarán entre octubre y noviembre, informó Maitzel Jiménez Ponce, asesora de la dependencia de la Secretaría de Cultura. Además, este 2 de octubre inicia el Festival de la Memoria. La UAP presentó la edición 14 de la revista Cuidado Multidisciplinario de la Salud, publicación que reúne investigaciones sobre el cuidado y atención de la salud desde distintas disciplinas. Un fuerte operativo de la Policía Estatal se registra en la 46 Poniente, entre 15 y 17 Norte. En Puebla, una bodega es resguardada y habría personas detenidas. Esta información está en desarrollo. San Pedro Cholula cuenta con más de 145 cámaras de videovigilancia y contempla sumar otras 90 para fortalecer la...